Sí, Señor. Los justos se alegran en ti, Dios. Los redimidos te cantan esta noche. Los redimidos de Jehová levantan.

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1: Son las 6:31.

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1: Son las 6:42.

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1: Son las 6:53.

Ya son las 6 de la mañana con 57 minutos. Y estamos con ustedes aquí en el rinconcito en el cielo, que es música para tu alma más que nada, ¿sale? Si no te acabas de sintonizar en esta mañana, estamos ya iniciando una semana más, pero estamos iniciando ya este mes de agosto. Hoy lunes 3 de agosto. Vamos despertando, vamos ya iniciando una mañana y la iniciamos con una porción de la escritura, ¿sale? La iniciamos así en Marcos, si usted quiere leerla o si usted quiere buscarla, anótela rápidamente ahí en el libro del apóstol Marcos 12:30 y dice así: y amarás al Señor tu Dios con todo tu corazón y con toda tu alma y con toda tu mente y con todas tus fuerzas. Este es el principal mandamiento. ¿Sale? Si escucha usted bien, para usted bien oreja, porque estas palabras son directamente de nuestro Señor Jesús. ¿Sale? Cuando le preguntaron cuál es el principal mandamiento, pues aquí le respondió y es este: y amarás al Señor tu Dios con todo tu corazón y con toda tu alma y con toda tu mente y con todas tus fuerzas. ¿Sale? Este es el principal mandamiento. Así es que hoy usted haga esa labor. Ame. Ame al Señor con todas sus fuerzas, con todo su corazón y con toda su mente. ¿Sale? Así es que iniciamos ya, gracias a Dios, una semana más. Y la iniciamos con la bendición de nuestro Padre Eterno. ¿Sale? Así es que esta mañana, ya del lunes 3 de agosto, hoy tenemos la gran oportunidad de poder estar de pie. Y así vamos rápidamente, porque aquí nuestra amiga Joas trae una frase para que en este día usted se motive y en esta mañana la inicie con toda la buena actitud.

La vida nos enseña que se aprende más escuchando que hablando, que el respeto y la educación abren más puertas que el dinero, que una sonrisa te hace más atractivo que cualquier prenda de vestir, que la actitud nos define, nos acerca o nos aleja de los demás, que el amor se siente y no

Ya escucharon, si aunamos esta frase con este principal mandamiento que Dios nos ha mandado, que nuestro Señor Jesucristo nos enseñó en esta mañana ahí en el libro del apóstol Marcos, si la unamos con esta frase que nos enseñó aquí nuestra amiga Joas, aprende a escuchar, sale antes que hable. Aprenda que el respeto y la educación abre más puertas que el dinero, ¿sale? Y lo podemos hablar, ¿sabe cómo? Porque amando a nuestro prójimo, cuando dice nuestro Señor Jesús, y amarás a tu prójimo como a ti mismo, ¿sale? Así es que en esta mañana vamos rápidamente a seguir disfrutando de esta, más que nada de esta música y de la oportunidad que tenemos hoy de la vida, de poder estar vivos y de poder iniciar ya un día más, ¿sale? Así es que vámonos rápidamente y regresamos con ustedes, vamos con nuestros patrocinadores y regresamos en unos momentos más.

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4: Son las 7:24.

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1: Son las 7:31.

Ya son las 7 de la mañana con 32 minutos ya, rápidamente que se pasa. Más que nada, el tiempo avanza rápidamente. Sale, ya estamos con ustedes en esta hora. Y si usted nos acaba de sintonizar, esto es Un Rinconcito en el Cielo, que es música para tu alma, más que nada. Sale, así es que hoy que usted tiene esa oportunidad de poder ya estar vivos, de poder hacer su labor en esta mañana, aprovéchela al máximo, no la desperdicie, ¿sale? No sabemos si hoy será nuestro último viaje. Así es que si es su último viaje, aprovéchelo. Aprovéchelo, nadie sabe hasta cuándo podrá estar en este planeta Tierra, ¿sale? Así es que vámonos rápidamente a seguir escuchando y disfrutando de esta música, pero no sin antes, vamos a escuchar una frase más aquí que nos trae nuestra amiga Joas y que está aquí con nosotros, así es que vamos a compartirla con todos ustedes. Esperamos de verdad que estas frases que les comparte pues sean de mucha, más que nada, de motivación, ¿sale? Así es que vamos rápidamente a escuchar qué es lo que nos ha preparado para ustedes.

La vida no tiene que ser fácil, tiene que ser vivida. Algunas veces feliz, otras veces dura. Pero cada subida y bajada aprendes lecciones que te hacen ser más fuerte.

Así es que, si escuchó usted esta frase, y siempre, lo que siempre les recalco, y a lo mejor parezco disco rayado, la vida a veces no es fácil. Sale, a veces no siempre es fácil, a veces no es, dijeran, color de rosa. Algunas veces se es feliz, otras veces es dura. Pero en cada una de esas circunstancias aprendes lecciones que te hacen ser más fuerte. Y como siempre les he comentado, cuando usted esté pasando por una situación difícil, no reclame a Dios. Mejor dígale, Señor, ¿qué me quieres enseñar con esto? Y es que, mire, los seres humanos somos muy dados a que cuando la situación se torna difícil o estamos pasando por un problema difícil, pues siempre le reclamamos a Dios. Y cuando estamos por un momento a lo mejor feliz o las cosas están tranquilas en nuestra vida y estamos viviendo nuestro día a día, pues ni siquiera nos acordamos de Él. Es por eso que yo le invito en esta mañana a que no le reclame a Dios.

Un día caminaba y las 99. Nosotros te escuchamos ya aquí en Mazatepec Sur. Gracias. Y un saludote para la familia Valerio Morales. Un saludo para ustedes, para toda la familia, esta hermosa familia que nos está escuchando ya en Mazatepec Sur. Un saludote enorme y un abrazo, ¿por qué no un abrazo a la distancia para todos ustedes? Aunque no los veo, pero que sé que están ahí porque me están enviando su mensaje. Así es que un saludote para ustedes. Sale, que tengan un excelente día, un excelente inicio de semana. Y con mucho gusto vamos a estar programando sus canciones para todos ustedes. Sale, para la familia Valerio Morales en Mazatepec Sur. Un saludo para toda la gente de Mazatepec Sur también, porque hay otras personas que nos escuchan en Mazatepec Sur. Para todas las personas que nos escuchan allá en Colonia, en Mazatepec Norte también nos escuchan. Y por qué no, o por qué dejar de mencionar a toda la gente que nos escucha en Colonia Centro. Y para la gente que nos está escuchando allá en San Nicolás, Buenos Aires. Para nuestro buen amigo Raúl Vivar, que nos escucha en Oriental Puebla, también un saludo. Para toda la gente hermosa del barrio de Guadalupe, de Temalacayucan. Y para toda la gente que nos escucha también allá en Vicencio. Así es que un saludote enorme para todos ustedes. Así que vamos a colocar estos temas y regresamos con ustedes aquí en el rinconcito en el cielo. Esto es música para tu alma.

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Como la basura que el suave viento puede levantar. Mi vida seguía los derroteros de un destino cruel. Ya no quería escuchar la voz de aquel que me decía que creyera en ti, Señor Jesús. Incluso, ¿para qué levantar mi mirada si creí que tú no me amabas? Pero un día sentí esa fuerza que me atrajo. No sé cómo fue. Tuve una ansiedad por llenarme de ti. El odio y la maldad que anidaban en mi ser se fueron como un suspiro. Y hoy ha cambiado mi vida y soy feliz. Gracias por ese regalo, Padre. He vuelto a vivir para amarte, oh Señor. 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Tómala entre tus manos. Arróllame. Consuela mi angustia y mis tristezas.

rostros al cielo y todos juntos en una sola voz decir: gracias, Señor, porque me has hecho muy feliz. 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
1: Son las 7:50.

levanta tus manos. Todo lo que necesitas es que la hora descienda. Si tú lo pediste, que Él descienda sobre ti. Levanta tus manos y adóralo. Él viene cuando le adoras.

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5: Son las 8:04.
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Ya son las 8 de la mañana con 6 minutos y nada más me paso a retirar después de haber escuchado este bloque de canciones, especialmente para la familia. Dejen ver porque ya se me olvidó el nombre, pero me parece que es la familia Morales Valerio de la colonia Mazatepec Sur, que nos escucha a diario. Sale, no, terminación 96 aquí nos pusieron. Así es que un saludote para todos ellos que nos escuchan allá en Mazatepec Sur. Que tengan un excelente, excelente mañana. Y para toda la gente que nos escucha ya en este bello municipio del Carmen Tequesquitla, nos pasamos a retirar, ¿sale? Que tengan una excelente mañana. Recuerden que yo no me despido porque tenemos una cita a las 12 del día. Aquí. Aquí en su programa, Un Rinconcito en el Cielo, música para tu alma, ¿sale? Así es que le voy a ceder el micrófono a nuestra amiga Joa, también se va a pasar a despedir y nos vemos mañanita.

0: Pues nos vemos, nos escuchamos el día de mañana con más frases motivadoras y que esperemos que le estén ayudando para su día a día. Hasta mañana.
1: Pues ahí estuvo nuestra amiga Yuaz. Es un poco tímida, así es que tengan un poquito de paciencia. Estamos aquí, pues más que nada enseñándole con nosotros para que ya muy pronto la escuchen también a ella. Sale, así es que vámonos rápidamente ya porque viene la hora infantil. Recuerden que estamos cortando la hora infantil solo media hora, ya que el Compact se le ha hecho unas dinámicas para que ustedes también disfruten de la música. Sale, así es que me paso a retirar, que tengan una excelente mañana y nos vemos a las 12 del día en su programa Hoy Suena. Recuerden que Hoy Suena música, me parece que es música norteña. A ver, vamos a ver, porque si alguien tiene más que nada que recordarme, pues recuérdenmelo, ¿sale? Porque en esta hora, pues se me pasa el... Se me olvida cuál música nos toca hoy. Así es que nos vamos ya a pasar a retirar, pero les dejo dicho, les voy a dejar dicho rápidamente aquí antes qué música nos toca en esta mañana, ¿sale? Sí, claro que sí, nos toca música ranchera y música norteña para todos ustedes. Dale, así que preparen sus mejores canciones y me las pueden solicitar a las 12 del día en su programa Hoy Suena. Sale, que tengan una excelente mañana, me paso a retirar hasta dentro de unas horas. Sale, así es que nos vemos.

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4: ¿Qué tal, amigos? 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
3: Bueno, yo llamo, a ver. 4578-1234.
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1: Son las 8:24.

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2: Son las 8.

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2: Son las 8:31.
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4: Es que...

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aquí está la I, la sigue la O. Una es flaca y otra gorda porque ya comió, y luego hasta atrás llegó la U, como la cuerda con que siempre saltas tú.

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2: Son las 8:40.

0: Son las 8:43.
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1: Son las 8:50.

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Buenos días, ¿cómo están? ¿Cómo se encuentran? Yo con un poquito de dolor de garganta. Pero sí, como que siento que me dormí así toda la noche, así con mi bocota

Hoy en el hermoso Carmen Tequesquitla amanecimos a una mínima de 7 grados. Vamos a tener una máxima de 27. Y tenemos por ahí más o menos de un 40% de probabilidad de que pueda llover. Estamos a 19 grados. Va a estar haciendo calorcito rico, ya que caigan las agüitas, porque ¿qué creen? Los elotes nomás no se dan, solamente los de los riegos. Y ando buscando unos buenos hectáreas para llevarme unos dos o tres costalitos, aunque sea.

Ahora sí, oigan, el 71 sí escuchó sus canciones, ¿sí era ese que nos había dicho? O la neta no, según nosotros, y lo que yo me acordé fue que sí. Según nosotros, ¿vale?

0: Ahora sí, vamos a empezarle a dar, dice mi terminación 04. Buenos días, Axel. ¿Me podrías poner la canción de los Yes Yes, La Negrita, y de DJ X, Mi Florecita? Va que va, también mi terminación 11, dice: buenos días, Axel, excelente inicio de semana. ¿Me podrías poner la de Mejor Me Alejo, de Banda MS, y Te Vi Con Él, de Grupo Mandingo?
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0: Es lunesito 3 de agosto, cada vez menos días para mi cumpleaños. ¿Ya tienen su regalo?

0: Terminación 60 dice: buenos días, compadre. Por favor, ¿me podrías poner la desapareció tanto a ti de Grupo Niche y de sonido? Sonido carización, la cumbia del hijo de Satanás. Dice la terminación 550505, perdona. Nos manda un audio y vamos a escuchar qué nos dice. A ver, buenos días, señorita.
1: Hola, hola.

días, Axel. Feliz inicio de semana. Feliz lunesito. ¿Sí me podrían mandar unos saludos, por favor, para mi sobrina Nayeli Liliana Hernández Ramírez, que ahora es su cumpleaños? Por favor, ya te escuchamos aquí en Calle Va Solo. Si me podrías poner las mañanitas con Pedro Fernández, por favor, y la canción No Es Mi Culpa con Eric, que le encanta mucho a ella, por favor, Axel. Chao, chao, bacalao.

Ahí está, ya las tengo listas, ya las tengo preparadas. Y feliz cumpleaños para la señorita Nayeli, que está cumpliendo, ¿cuántos años? ¿15, 20, 30, 40?

0: Que se la pase muy bien en compañía de sus seres queridos, de su familia y de todas las personas que la quieren mucho. Feliz, feliz cumpleaños.
1: ¡Viva!
0: ¡Viva! Que se la pase muy bien. Feliz, feliz cumpleaños. ¡Échale, échale!
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0: Oye, ¿la conocen? ¿Onta?
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0: Ha de estar bien crudota de que se ha de haber ido desde antier que al rodeo allá a Cuapiazla. Y ayer a la feria ahí en la Cuapiazlada, ¡nombre!
2: Y la cumbia, señora.
0: Crudota de estar como el pan, pues, según él, ya debería de estar trabajando. Yo creo que ha de estar hasta roncando. Terminación 33, dice: compadre, por favor, ¿me podrías poner la canción de No les llores en la tumba? Y de José Alfredo Jiménez, Ella.
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2: Son las 9:22.

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1: Son las 9:34.

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1: Son las 9:40.

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1: Son las 9:51.

0: Ya son nada más y nada menos que las 9:54 minutotes y más o menos dice así mi terminación 80.
1: Ay, de la cumbia, señora.
0: Dice, me puede poner una canción de Lejos de tu amor y me puede poner otra canción de No es mi culpa. Y si me puede poner otra canción, Soy así de Adán Zapata y me puede poner otra canción, Vuelve a ser y me puede poner una más, Suspiros de Junior Torres y me puede poner otra otra, va su mecha, Marcos Villalobos y otra de Omar Camacho, Mi cuernito, gracias. La terminación 08 dice, ¿qué tal, Axel? Buen día. Deseo que pases una maravillosa semana en compañía de tus seres queridos. Saludos para todos los que conforman el rinconcito de Tlaxcala. Puedes complacer con dos canciones, Siluetas de Cristal y No Volveré, y Volveré de Capaz de la Sierra. Un cordial saludo para la familia Benítez Carpintero, que te escuchamos en la calle Morelos, y para la familia Gómez Benítez, para la señora Petra Ruiz Tonis, que nos escuchan en el Callejón del Bosque, que se encuentran haciendo sus labores. Gracias, compita, y que pases un excelente y productivo y bendecido día. Gracias, mi terminación 08. Igual para ti, excelente, excelente inicio de semana. Buena semanita, primero Dios para todos. Y pues vamos a darle candela.
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0: Terminación 43 dice, buenos días, compa Axel, me puedes poner estas canciones, El Toro Pesado de Grupo Exterminador y de Luis Miguel, Por Debajo del No Sé Qué. Dice,
1: me voy acomodando para bailar todo el tiempo así.
0: Ahorita les digo porque está entrando una llamadita de terminación 71.
1: Ay, de la cumbia, señora, me dice que me adora, pero no sé.
0: Bueno, good morning.
2: ¿Qué rollo, compa?
0: ¿Qué vale?
2: ¿Qué hay que hacer? ¿Qué ha habido?
0: Nada, pues es inicio de semana, rico, sabrosón. Usted dígame qué hay que hacer, qué hora, póngale hora y nos vemos a esa hora.
2: ¿What?
0: Pues sí.
2: Una rolita, porfa.
0: Ajá, a ver, dígame.
2: Se llama Las Costillitas.
0: ¿Las Tortillitas?
2: No, Las Costillitas.
0: Ah, Costillitas.
2: Costillas.
0: Costillas, costillas.
2: Costillas de esas que le hacen reír.
0: Ah, cosquillas. Perdón, perdón, tengo hambre.
2: A ver, diga, costillas en salsa verde, a ver, diga.
0: Uy, costillitas a la barbecue. ¿Quién la canta? ¿La Sonora Dinamita?
2: Sí, es una sonora, pero no es la Dinamita. Ahí está medio raro su nombre.
0: Pues la Sonora Melillara.
2: Esa, mira.
0: Ándele, aquí ya la tengo. Pues es que usted piensa que con quién está, ¿o qué?
2: No, pues eso es bueno, que tengamos a alguien ahí en la radio que nos ponga nuestra música. Ya sabe que yo, mi mejor alimento es la música.
0: Ajá, ¿a poco nomás se alimenta de pura música?
2: Claro, desayuno música, como música, seno música.
0: Uh-huh.
2: Ay, también soy recargable, vaya.
0: ¿Por qué? ¿Se deja enchufar o qué?
2: No.
0: ¿O tanto, dónde tiene su enchufe?
2: No, traigo aquí mi panel solar aquí.
0: ¿Y dónde se conecta?
2: Con mi panel solar, nada más, hacia los rayos del sol.

0: Ve, le gané el salto, le brinqué más antes, más rápido.
1: Gracias.
0: Hoy soy bien abusado. Ya tiene mi regalo para mi cumpleaños.
1: Sí, a ver si parece en ese tiempo ya están buenos los guajitos.
0: Ahora guajes, ni cuando estaba yo en el anexo.
1: A ver si ya para en ese tiempo ya mínimamente ya llevan carnita en medio.
0: Ahora le va a ir a su carnita. Bueno, que unos guajecitos con unos taquitos. Bueno, lo recuerdo que así lo comíamos o lo conseguimos comiendo en la casa cuando hay guajitos. Pero sí, se los acepto aquí en la casa, todo nos lo comemos.
1: Ya sabe que mientras la intención es lo que cuenta.
0: Eso sí, pero también si se le escapara un borriguito, pues yo qué sé. Algo tranqui.
1: Sí, algo relax.
0: Pues sí.
1: Órale, pues ahí vemos el. Esperemos llegar a ese día, bueno, más ustedes.
0: Pues primero Dios, ¿no? Porque no le debo a nadie, deme más vida.
1: No, pues lastimosamente así estamos en la vida, que no nadie tenemos para cuándo.
0: Eso sí es cierto, mire, ahorita la Consen, pobrecita, ya se enteró.
1: No, pues ni me quiero enterar porque si no, pues también van a salir las de cocodrila.
0: Nada, la Consen, yo creo que está bien cruda.
1: Bueno, si está cruda en un ratito reacciona, se pone al millón.
0: Pues ojalá, porque pues bueno, no, así estamos bien. Oiga, sus canciones que salieron en la mañana, ¿sí las escuchó?
1: Sí, ya sabe, le vuelvo a repetir, desayuno música, como música y ceno música.
0: Ah, bueno, porque está bien ese show de que pues, participen más.
1: Sí, para que le participen ahí a la banda, para que se motiven a participar, para que esto se haga más enorme, porque como que se duermen, dice el del Tri, el Alex Dora, como que se aplatana mucho la banda.
0: Ah, exactamente. Usted sí. Ahora me anda agarrando la onda.
1: Ya le mandé a pedir mi canción. Cambio fuera.
0: Dale, pues, nos vemos. Chau, bacalao.
1: Adiós.
0: Bye.
1: Vaya con Dios. Yo me quedo con la Virgen.
0: ¿Qué pasó?

0: Ah, sí, la otra canción era de Luis Miguel, Por Debajo de la Mesa, de mi queridísima terminación 43, perdona. Ahí está también el señor 71. 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Vámonos con estos temas, son las 10 con un minutote. Vamos y regresamos, no nos tardamos nada.
1: Son las 10 con 2 minutos.

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1: Son las 10:14.

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0: Esa chica Yeye, esa noche de corazón.
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0: Mi comadre Jazz y su gran amor el Piojo. Los más enamorados.
3: Ajá.
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0: Para la chiquita Marcia y su gran amor el Diablito.

Ya son las 10:37 minutotes, mi gente presa, y pues se nota que es lunes, están apagados, como que quieren seguir disfrutando, no sé. Pero está bien, son poquitos mensajes que tenemos, nos dice la terminación 59. Buenos días, Axel, ¿me podrías poner la canción de Danny Ocean con Danny Ocean, Me Rehuso, y Tiesto con Karol G, Don't Be Sky, no, Skin, algo así? De ahí la terminación 65 en ese compadre Axel, por favor, la de Los Chicos Aventura, Lluvia, y de Leo Dan, María es mi amor.

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1: Son las 10:43.

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1: Son las 10:52.

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0: Son nada más y nada menos que las 11:05 minutotes. Vamos a escuchar un audio que nos mandó la terminación 05. A ver, ¿qué dijo?
1: Ella que es bailadora,
2: hola, hola, Axel. Otra vez aquí molestándote. ¿Sí me podrías poner otra canción, por favor? Ya, esa sería para que yo vea. Bueno, para mí. Se llama Quiero Verte Otra Vez, Mi Amor. Por favor, te sigo escuchando aquí en Callaba Solo, Axel. Chao, chao, bacalao.
0: Chao, chao, bacalao. Perdón, pero ya no le pude poner al uno, al normal. Pero pues ya se pasó, se trabó. Dice la terminación 76. Hola, Axel, ¿puedes complacerme con la canción de Get Cell de Vagando, por favor? Y la de Quiero Verte Otra Vez. Gracias. Yes, por favor, Mi Amor Por Ti de edición especial. La otra de Alfredo Olivas, Villana del Cuento. Y la otra es Manos de Tijera. Gracias por todo, Axel, que tengas un excelente día. Y que la Virgen siempre te acompañe y te proteja a donde quiera que vayas. Tu fan, la número uno. Ay, terminación 29. Ay, te van unos besotes nomás por guapa.

Ahí está, son los temitas que tengo hasta el momento, mi gente, pero eso son las 11:07. Yo me les paso a retirar. Hoy no estuvieron activos, hoy no voy a hacer válida la dinámica. Yo voy a poner un artista, voy a ver cuál de todos de los que me gustan voy a poner. Y nos vemos, primero Dios, mañanita en punto de las 9 de la mañana. Nos vemos. Chao, chao. Bacalao.

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5: Son las 11:22.

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2: Son las 11 con 34 minutos.

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1: Son las 11:41.

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1: Son las 11:51.

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Buenas tardes, buenas tardes. Estamos arrancando este programa. Hoy suena rancheras y norteñas para todos ustedes que nos están escuchando en esta tarde. En esta tarde traemos un rolón aquí del señor Vicente Fernández. Estos celos para toda la gente celosa que ya nos está escuchando en esta tarde ya de lunes 3 de agosto.

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1: Y ya comenzando esta semana más, una semana ya de este mes de agosto. Estamos comenzando aquí su programa Hoy Suena y quiero recordarles más que nada en esta tarde. 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Así es que vamos arrancando ya este programa en esta tarde. Y aquí, como les comentaba, que traemos algo aquí del señor Vicente Fernández para todos ustedes. Algo aquí de ranchera para abrir ya este programa aquí en el rinconcito de Tlaxcala. Y déjenme decirle que esta canción fue algo de lo último de Don Che.

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1: Te son la las hora. 12 y 10 minutos.
2: Ya son las 12 con 10 minutotes y estamos aquí ya con ustedes, así es que esperando sus llamadas, sus mensajes, sus audios, sus WhatsApp, lo que usted me quiera mandar en esta tarde para empezar una semana ranchera, una semana movida aquí ya en el rinconcito de Tlaxcala. Así es que vamos arrancando este programa, pero vamos a seguir. Tenemos unos datos curiosos aquí de esta canción, porque déjeme decirle que esto fue también de uno de los últimos temas que grabó Don Chente, pero que fue de los temas que lo llevaron al regreso a los estudios. Así es que esta canción la escribió Joan Sebastián especialmente para Don Chente, ¿sale? Así es que hoy usted está escuchando algo escrito del señorón también Joan Sebastián, pero más que nada cantado aquí a la voz de Don Chente. Así es que hoy estos celos son para siempre. Y los últimos celos de Don Chente, sale que se escuchó ahí ya. Mire, déjeme decirle que Don Chente tenía ya casi 67 años de edad cuando grabó este uno de los últimos temas que lo llevó a más que nada a ser uno de los más sonados en aquí en la más que nada en nuestro país, en el bello México. Sale, así es que mire, también vendió más de 600 mil copias en México en solamente 3 meses, cuando ya nadie vendía discos a esa gran escala. Sale, fue uno de los discos diamante. Estos celos fue el sencillo número 1 y le dio a Vicente su primer Grammy Latino a los 60 años después de 40 años de su carrera. Sale, así es que vámonos rápidamente porque en esta tarde, ya comenzando esta tardecita rica, más que nada esta tarde ya que estamos sintiendo con mucho calor. Fíjense que ya desde ayer, el día de ayer hacía mucho calor, al menos yo lo sentí desde ayer que sí. La temperatura estaba más que nada subiendo esa temperatura, así es que tome sus precauciones. Yo le invito a que tome sus precauciones, mi gente hermosa, porque el calor sí está que quema. Así es que antes de que sufra un golpe de calor o alguna insolación, pues déjeme decirle que tenga precaución y cúbrase del sol.

Y antes de pasar a los mensajes, pues vamos rápidamente en esta tarde a, más que nada, a darles otros pequeños datos curiosos de esta canción que nos lleva a recordar a tal vez algún ser querido. Porque fíjense que los celos no solo se sienten en el amor de una pareja, también se sienten en aquel ser querido. Y fíjense que, más que nada, si usted es un hijo celoso o una hija celosa, pues también se sienten celos, ¿sale? Porque mire que yo conozco a varias personas que son, pero sí, celosos y celosos, ¿sale? Así es que hoy que usted está escuchando ya en esta tarde, vámonos a seguir disfrutando más de estos temas. Pero vamos rápidamente aquí porque estos celos de Vicente Fernández nos llevan más que nada a buscar aquí quién es el celoso o la celosa en esta tarde. Y por eso les invito a que se comuniquen conmigo. ¿Usted a quién cela? ¿Sale? Puede ser a su, más que nada, a su pareja, puede ser a su mamá, puede ser hasta los hermanos se celan. Así es que en esta tarde, fíjese, he escuchado de algunos que celan hasta la suegra. Hay algunas nueras y algunos yernos que son celosos hasta de la suegra, ¿sale? Así es que antes de leer los mensajes, vámonos rápidamente a, más que nada, con nuestros amigos patrocinadores porque les traen información. Así es que vamos y regresamos para leer estos primeros mensajes que ya nos están llegando.

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Y estamos de regreso con ustedes y vamos rápidamente ya a darle lectura a los mensajes, porque aquí terminación 39 ya nos envió su mensaje y nos dice así, sale. Dice, hola, buenas tardes, Plaquita, ¿me podrías complacer con la canción de Javier Solís, Cenizas? Para todos, mire, para todos ustedes que me están escuchando y que ya nos están escribiendo sus mensajes, quisiera preguntarles en esta tarde, les quisiera preguntar, ¿usted es celoso o celosa? Mándeme su nombre aquí, que aquí estamos no para juzgar, aquí estamos para cantar al ritmo de Don Chente. Así es que vámonos a seguir dándole lectura a los mensajes. Y vamos aquí rápidamente porque terminación, aquí vamos a ver, terminación. Aquí un mensaje de texto nos envía y terminación 88 nos dice así. Dice, ¿usted qué piensa de los celos? ¿De los celos son malos? Claro que no son malos. Los celos son algo natural que tenemos los seres humanos. Y ya sé, hay celos que son buenos porque amamos a una persona y la celamos. O al menos yo hasta celo, hasta mi hijo y hasta mis hijas la celo. Sale, así es que, pero hay celos enfermizos, así es que póngase bien las pilas. No son malos los celos. Es algo que tenemos los seres humanos, ¿sale? Dice, así es que buenas tardes, dice, porfa, la canción. A mí que me lleve el diablo. Creo que es la de los huracanes del norte. Ay, no, pues, aquí me pregunta primero si los celos son malos o no. Y luego dice que quiere que se lo lleve el diablo. Pues, ¿qué pasó ahí con terminación 88? Vamos rápidamente a seguir dándole lectura más que nada a los mensajes. Aquí terminación 78. Dice, hola, buenas tardes. ¿Me podrías complacer con las canciones La Ley del Monte y Belleza de Cantina? Por favor, muchas gracias. Con mucho gusto, aquí vamos a colocar estos temas que ya nos están llegando, ¿sale? Y también tenemos aquí a terminación 17 y dice así. Hola, buenas tardes, Flaquita. ¿Me podrías complacer con algo del señor Antonio Aguilar? Cruz de Madera, para todos aquellos que nos escuchan ya en el rinconcito de Tlaxcala, y por supuesto, con mucho gusto vamos a colocar sus temas. También tenemos aquí algo de terminación 22, y dice así, hola, buenas tardes, amiga, ¿me podrías complacer con dos temas? Algo de Cornelio Reina, y también, dice algo de Cornelio Reina, Me Caí de la Nube, y también algo del Charro Abitía, dice 20 años para todos. Aquí ya te estamos escuchando en la chamba. Para todos ustedes, claro que un saludote enorme. Y vámonos porque en esta tarde, hoy suena música ranchera y música norteña aquí en su programa Hoy Suena. Así es que vámonos con los primeros temas y regresamos con ustedes ya aquí en el rinconcito de Tlaxcala y por supuesto aquí en su programa Hoy Suena.

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1: Son las 12:31.

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1: Y ya estamos de regreso con ustedes, después de esta primer pausa de canciones para todos y cada uno de los que nos han mandado su mensaje. Acabamos de escuchar aquí algo del señor Cornelio Reina, Me Caí de la Nube, especialmente para aquí el Terminación 22 que nos envió su mensaje. Sale, así es que, uy, que usted está ya con nosotros. Y más que nada, iniciando esta semana, iniciando un nuevo mes, porque casi que este mes, mire, si se pasó el mes de julio rápidamente, pues no dudo que este mes de agosto al igual se pase volando, ¿sale? Así es que hoy que usted está más que nada ya con nosotros, no dude en enviarnos un mensaje, ya que el tiempo avanza rápido. Mire, que ya son las 12 del día con 51 minutos. Así es que vamos a darle más que nada ya lectura a los siguientes mensajes para que toda la música suene. Pero sobre todo, hoy que usted me manda su mensaje, pues no se quede la música ahí programada, ¿sale? Para que inicie la música, más que nada, no se quede programada y todas las canciones alcancen a pasar, ¿sale? Así es que vámonos rápidamente aquí porque Terminación 67 nos envía su mensaje y nos dice así... Hola, hola, ¿qué tal, comadre Flaquita? Muy buenas tardes. Buenas tardes también para ti, mi amiga de Terminación 27. Dice, ¿me puedes complacer con la media vuelta de José Alfredo Jiménez y la de El Rey? Dice, con Vicente Fernández también. Así que, por favor, dice, para apurarnos en el trabajo. Gracias, hermosa. Con mucho gusto le vamos a colocar su tema.
2: Son las 12 con 52 minutos.
1: Y siguiéndole aquí, después de haber escuchado ya la hora, vámonos rápidamente porque el tiempo es oro. Terminación 05 nos dice así: hola, buenas tardes, Flaquita. Feliz inicio de semana. Si me puedes complacer con dos canciones: la de Gema con Vicente Fernández y 100 años con Pedro Infante. Ya te escuchamos en Calla Basolo. Saludos para todos los que colaboran en el rinconcito de Tlaxcala. Con mucho gusto. Y muchísimas gracias más que nada aquí para nuestra amiga de Terminación 05 que nos escucha allá en la Calla Basolo. Y fíjense que más, un poquito más para allá. No recuerdo cómo se llama la calle, pero... Ah, creo que es la calle Aldama, algo así. En esa calle nos escucha alguien ahí también. Me decía el otro día que la visité. Ahí en Grafos Impresión y Diseños. Para nuestra comadre Gina también, que ahí se encuentra ya. En Grafos Impresión y Diseños. Un saludote para ella y espero que siga recuperando. Ya que ha estado un poquito enferma. Pero un saludote para ella. Espero que me esté escuchando. Y un abrazo enorme para allá a Impresión y Diseños Grafos, ¿sale? Con mucho gusto para ellos, un saludote y un abrazo enorme, ¿sale? Así es que vámonos rápidamente a seguir dándole lectura aquí. Ah, Terminación 77 dice, buenas tardes, ¿me podrías poner algo de Sublime Mujer para todos ustedes? Vamos a buscarla, es también de Chente, así es que vamos a... A buscar su tema y lo vamos a estar colocando ya para todos ustedes que nos están ya, más que nada, escuchando en esta tarde ya del lunes 3 de agosto, ya iniciando esta semana. Sale y vámonos porque con toda la buena actitud, hoy que iniciamos esta semana, pues le vamos a dar más que nada seguimiento porque hoy que usted está ya iniciando esta semana, pues ¿por qué no iniciarla con el pie derecho? Y más que nada... Quitando esos celos, sale aquí algo de Don Chente Fernández y vámonos rápidamente aquí Terminación 65 que nos dice un saludo para mi abuelito que nos escucha en la refaccionaria Nisi, un saludo para él y me podrías poner la canción de La Serenata Huasteca especialmente de su nieta Paola que lo quiere mucho. Sale, así es que vámonos rápidamente y regresamos con más aquí en el rinconcito de Tlaxcala y por supuesto aquí en su programa Hoy Suena.

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1: Es la 1:11.

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2: Es la 1:23.
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0: Ya es la 1:30 p.m. en este día. Este día caluroso, este día ya que se siente así como para ir a echarse un chapuzón. ¿Por qué no allá en Ojo de Agua? Ya que nos manden su mensaje también la gente hermosa de Ojo de Agua. Y nos inviten a echarnos un chapuzón allá en ese riachuelo que está brotando día a día. ¿Sale? ¿O por qué no echarnos allá también un chapuzón aquí en la alberca de Totolcingo? Que no he ido a ver, pero... Bueno, apenas vi que la estaban limpiando. Así es que no sé quién pueda darme información si sí está limpia para irnos a echarnos un chapuzón con este calorón que está haciendo ya en esta tarde. Sale, así es que acabamos de escuchar algo aquí de... escuchamos aquí a Serenata Huasteca, algo del señor Alfredo. José Alfredo Jiménez, especialmente para el señor Eliseo Martínez, de parte de su nieta Paola, que nos escuchan allá en Refacciones, en Talleres Refacciones Nisi. 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Sale un saludote para toda la gente que nos está escuchando allá en Refacciones Nisi, especialmente para el señor Eliseo Martínez en esta tarde. Sale, así es que vámonos rápidamente porque el tiempo está avanzando.
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2: Es la 1:33.

0: Y ya estamos de regreso con ustedes, la 1:34. Así es que después de haber escuchado aquí a este patrocinador que nos está con nosotros, vámonos rápidamente a darle lectura a los mensajes, porque en esta hora nos están viendo sus mensajes, así que vamos aquí rápidamente con terminación. Déjame ver qué terminación es, porque ya me sale. Terminación 03, aquí está. Terminación 03 dice así: hola, buenas tardes. ¿Me podrías mandar la canción de Belleza de Cantina y la de Paloma Negra de Vicente Fernández? Bueno, pues déjeme decirle que la Belleza de Cantina ya pasó. No sé si nos está escuchando aquí nuestra Terminación 03, que ya acaba de pasar también la Belleza de Cantina, ¿sale? Y vámonos rápidamente porque la de Paloma Negra con mucho gusto va a estar sonando, ¿sale? Pero aquí Terminación 13 nos dice: hola, buenas tardes. ¿Me podrías, por favor, complacer con algo de los Carnales de Nuevo León? Que nadie sepa. Especialmente para todos ustedes que nos están, que están allá con nosotros en el rinconcito de Tlaxcala. Y rápidamente vamos a escuchar aquí una llamada telefónica que tenemos de Terminación 29.
1: Hola, buenas tardes, amiguita.
0: Buenas tardes, dígame.
1: No sé si por favor me puedas complacer con dos bonitas melodías.
0: A ver, ¿como cuál sería?
1: Sería la melodía de Vicente Fernández, Hermoso Cariño.
0: Ah, claro que sí.
1: Y la otra sería Flor de Capomo con Ramón Ayala.
0: Con mucho gusto vamos a estar colocando sus temas.
1: Está bien, gracias, amiga. Te escucho aquí en el Centro del Carmen.
0: Muchas gracias por estarme escuchando y un saludote para toda la gente que nos escucha allá en el Centro del Carmen. Un saludote para
1: gracias,
0: todos ustedes.
1: Bye.
0: Igualmente, adiós. Ahí estuvo esta llamada de Terminación 29 que ya nos está enviando su mensaje. Más que nada, no, su llamada, que ya la acabamos de escuchar todos aquí en esta tarde, ¿sale? Y vamos rápidamente porque aquí tenemos otra... otro mensaje, dice así: buenas tardes, ¿cómo están todos mis amigos exitosos del rinconcito de Tlaxcala? Ah, dice así: quiero mandar un saludo y muchas felicidades para Juanito Díaz, que hoy se encuentra cumpliendo años. ¡Órale, don Juanito Díaz! Dice aquí: salúdamelo con la canción de Botas de Charro. Y ponle también Las Mañanitas, gracias y mucho éxito con tu audiencia. Muchísimas gracias aquí para nuestro amigo que se comunica con nosotros. Un saludote enorme para él, que ya se está, más que nada, que está aquí con nosotros y que ya lo recordé, aquí es Terminación 90, que nos envía su mensaje. Aquí, es que lo tenemos registrado, pero no lo tenemos registrado con Terminación, sino con otro nombre, no me acordaba. Pero sí, es Terminación 90. Y claro, cómo no acordarme de aquí, de esta terminación, porque siempre nos manda saludos y los buenos deseos para el rinconcito de Tlaxcala. Muchísimas gracias para nuestro amigo de Terminación 90 y para Juanito Díaz, que hoy está de manteles largos. Sale un saludo y un abrazote de parte de todo el equipo también aquí del rinconcito de Tlaxcala. Y tenemos aquí Terminación 08, que nos dice así también: hola, buenas tardes. ¿Nos podrías complacer, por favor, con la canción de Rodillas Te Pido, de Los Alegres de la Sierra y algo también de Los Tigres del Norte? Te odio y te quiero. Sale un saludote para Terminación 08, que ya está comunicando también aquí con nosotros. Así es que vámonos rápidamente a seguir disfrutando de estos temas y regresamos con ustedes. Pero vamos a darle lectura aquí a Terminación 16, que nos dice así: hola, buenas tardes, Plaquita. ¿Me podrías complacer con algo de Los Elegantes de Jerez, Por Ti, especialmente para El Amor de Mi Vida? Bueno, pues para ese amor de su vida que nos está escuchando ya en esta tarde, un saludote enorme. Y es de parte de Terminación 16, ¿sale? Espero que Terminación 16 le mandes también un mensaje y le digas que ponga en todo lo alto el rinconcito de Tlaxcala, porque se va a escuchar aquí algo de Los Elegantes de Jerez. ¿Sale? Así es que vámonos rápidamente a disfrutar de esta música y regresamos ya nada más casi para despedirnos, porque estamos entrando en la recta final de su programa Hoy Suena.

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1: Es la 1:51.
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0: Y ya son la 1:59 PM. Ya estamos finalizando. Ya son las 2 de la tarde. Ya dio el reloj las 2 de la tarde. Ya estamos finalizando este programa. Su programa Hoy Suena. Hoy Suena. Recuerden que hoy sonó aquí algo de música ranchera y música norteña. Y nos acompañó en esa tarde el señorón Don Vicente Fernández con Estos Celos. Así es que hoy, mire, si usted alcanzó a escuchar la mayoría de música, se fueron con Don Chente. Recordaron mucha canción de el señor Vicente Fernández. Sale, así es que le voy a dar lectura a los últimos mensajes que nos llegaron. Y su música se va a quedar programada, sale. Si por algún motivo su canción no la alcanzó a escuchar, no se preocupe, ahorita se va a quedar programada, pero de que suena, suena, ¿sale? Así que vamos a dar lectura aquí a Terminación 16 y nos dice así: buenas tardes, dice, ¿me podrías complacer con una canción, la de Eslabón por Eslabón? Con mucho gusto vamos a estarle colocando el tema aquí a nuestro amigo Terminación 16, ¿sale? Terminación 04 nos dice así: saludos para Arturo Hernández, que está tendiendo la ropa. ¡Órale! Esos celos sí que lo afectaron aquí a nuestra amiga Ana, porque ya lo puso a tender la ropa, dice, con la canción, la de Ya Borracho. Un saludote para ustedes que nos están escuchando ya aquí, Terminación, en esta hora, Terminación 04. Sale, Terminación 69 nos dice así: buenas tardes, un saludo para mi preciosa Ana Méndez con la canción de Ojitos Lindos de Bad Bunny. Sale, recuerden que su canción se queda programada.
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2: Son las 2:02.
0: Ahí está, las 2:02. Y vamos a darle lectura aquí rápidamente a Terminación 88, que nos dice así: bonita tarde, ¿me podrías programar una canción, por favor? La de Motivos con el señor Vicente Fernández. Gracias y excelente inicio de semana. También para ti, mi amigo de Terminación 88, excelente inicio de semana. Hoy sí extrañamos tu voz, porque no nos enviaste tu audio. Solamente nos escribió. Aquí Terminación 76 nos dice: hola flaquita, un saludito para el canasta, el pavo, el guajolote y el Diego, que andan con toda la actitud en el trabajo. Un saludo para todos ustedes. Y si no me equivoco o mal bien me recuerdo, creo que son los amigos de... me parece que son del Dorado, algo así de... ahí del depósito El Dorado, porque el día sábado nos mandaron mensaje igual. Y así que un saludo para todos ustedes que andan ahí en la chamba. Sale, para todos ustedes que nos están sintonizando ya en esta tarde, un saludote, un saludo grande, enorme para todos ustedes, sale. Así es que vamos a darle aquí lectura porque todavía me llegó otro. Dice, buenas tardes, ¿me puedes poner dos canciones con Alejandro Fernández, Mátalas, y algo de Conjunto Primavera, con la que sea? Dice, nada más para escucharla aquí en Mazatepec Sur, gracias. Con mucho gusto para Terminación 96, que ya está con nosotros. Ah, sí, ya sé quién es. Para la familia Valerio Morales, que nos escuchan allá en Mazatepec Sur. Sale, un saludote para todos ustedes. Y con mucho gusto vamos a colocarles algo bien romántico. Después de Los Celos, algo bien romántico de Conjunto Primavera. Sale, así es que ahí están estas... esta canción se va a quedar todas estas... estas canciones que nos enviaron se van a quedar programadas, ¿sale? Un saludo para todos ustedes, un abrazote. Así es que yo me paso a retirar, si Dios nos permite. Nos vemos aquí nuevamente mañana en punto de las 6 de la mañana. Recuerden que estoy con ustedes acompañándolos hasta... lo estoy acompañando desde las 6 de la mañana, ¿sale? Ahí en el rinconcito en el cielo. Recuerden que en esta tarde nos va a acompañar la güerita a las 4 de la tarde en su programa Turbo Canciones. Y no se olviden de nuestra comadre Gina, porque la comadre Gina va a estar a las 8 de la noche en su programa Sintonía del Recuerdo, ¿sale? Así que ahorita van las mañanitas especialmente para Don... ¿qué nos dijeron? Aquí Terminación 90, que nos envió su mensaje. felicitando al señor Juanito Díaz, que hoy está de manteles largos y es su cumpleaños, así que un saludote para él. Así que se queda en programa de las mañanitas y cada una de las canciones que nos solicitaron, ¿sale? Que tenga una excelente tarde, nos vemos mañana, primero Dios, aquí a las 6 de la mañana. Que tengan una excelente y bendecida tarde. Se despide usted de su amiga la Flaquita Gómez en este espacio. Ay, déjenme avisarles un pequeño recordatorio, porque muy pronto vamos a tener ya una voz nueva aquí con ustedes. Y va a comenzar como la mayoría de nosotros, ¿sale? Vamos a comenzar con algo de los datos curiosos y espero que también participen con ella, ya que la van a ir conociendo poco a poco, ¿sale? Así es que ahí está un pequeño dato y un pequeño recordatorio para todos. Así es que vámonos rápidamente ya a darle a las canciones que nos faltan y regresamos con ustedes, ¿sale? No, yo ya no regreso, perdón, yo ya me paso a retirar. Que tengan una excelente tarde, va a estar con ustedes la güerita hermosa que está con ustedes en Turbo Canciones, ¿sale? Y nuestra comadre Gina a las 8 de la noche con Sintonía del Recuerdo. Así es que tengan una excelente tarde y muy calurosa, por cierto, porque la sí que se está sintiendo el calor, pero que no se soporta. ¿Sale? Que tengan una excelente tarde y sobre todo, cuídese mucho y nos vemos mañana aquí. Estuvo con ustedes la Blaquita Gómez en este espacio. Hasta la próxima.

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2: Son las 2:12.

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1: Son las 2:23.

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1: Son las 2:33.

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1: Son las 2:44.

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1: Son las 2:51.

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1: Son las 3:12.

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2: Son las 3:23.

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1: Son las 3:31.

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1: Son las 3:41.

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1: Son las 3:50.

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1: son
0: de
1: las cuatro en punto.
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0: Hola, ¿qué tal? Es una hermosa tarde de lunes, damas y caballeros, niños y niñas, grandes y pequeños. Estamos comenzando, iniciando, arrancando nuevamente con una transmisión más de Turbo Canciones. Es Turbo Canciones, el lugar donde las mejores canciones compiten donde solo, pero solamente una llega a la meta. Con dos, tres, hasta cuatro opciones, pero siempre hay un ganador. Y ustedes hermosísimos, ustedes preciosas, guapos y bombones son los que están, son los que forman parte de las carreras. Estamos iniciando y por supuesto, bueno, no solo iniciando, estamos arrancando creo que con la primera semana del mes de agosto, la primera semana completa. No el primer día, porque ese creo que todavía nos alcanzó el día sábado, pero va a ser la primera semana y por lo tanto venimos con nueva dinámica, ¿eh? Entonces pónganse pilas y abusados porque el día de hoy nos vamos a olvidar de conteos, de letras y de géneros musicales. Hoy vamos a hacer un cambio, giro, un giro total a la dinámica en cuanto a Turbo Canciones, así que pónganse listos y comiencen a reportarse. Quiero saber quiénes ya están conmigo listísimos para este nuevo cambio, quiénes ya están conmigo para este nuevo paso hacia la evolución. Van a decir, ahora güerita, si no somos changos. Bueno, pero no pongan atención en eso. Primero hay que saludarnos, primero quiero saber quiénes están conmigo y, por supuesto, aquellas personas que no me conocen, que apenas nos estén sintonizando, tal vez apenas alguien encontró aquí la frecuencia del rinconcito de Tlaxcala y tal vez no sabe quién es la sujeta que les está hablando. Por eso me presento, ya saben, con ustedes su amiga Laurita, aquí ya listísima y preparada para competir junto a ustedes, combatir mano a mano en cada una de las competencias del día de hoy, ¿de acuerdo? El número en cabina es fácil, súper sencillo y si no se lo sabe aquí yo se lo comparto, 276-105-0281. Comienzo a recibir mensajes, comienzo a recibir saludos, comienzo a recibir preguntas de qué entonces, a ver qué güerita, qué vas a hacer el día de hoy. A eso voy, ahorita lo voy a explicar, ¿vale? Pero primero quiero saludarles, ¿verdad? Quiero saludarles. A ver cómo, qué tal les fue su fin de semana. ¿Se la pasaron a todo dar? ¿Se la pasaron contentos en familia? ¿Se la pasaron solos, enojados? Para eso es el número en cabina, para que comencemos a romper el hielo y a ver qué pasa, ¿vale? Nomás porque es un nuevo mes, nomás porque es agosto y nomás porque se me ocurrió. Justamente ayer, fíjense, déjenme contarles. Ayer, antier. No, un día desperté y dije, creo que cuando cambie yo las dinámicas. No es cierto, sí fue hoy. Hoy desperté y dije, y sí, ay, si les hago un cambio de dinámica y si el día de hoy vengo más loca que nunca. Y con ese pensamiento en mente, pues que me arranco, que me vengo. Y en lo que llegué, pues mire, ya tenemos todo bien, bien cimentado. Pero bueno, pues vamos a iniciar con los primeros saludos para el día de hoy, ¿de acuerdo? Volvemos a repetir el número en cabina solo por si alguien no se lo sabe o no lo alcanzaron a escuchar completo. 276-105-0281. Y vámonos recio y de a cómo nos toque, porque terminación 43-88, 62-85 y muchos otros más ya están con nosotros. Terminación 43, en este caso fue el primerísimo en comenzar a reportarse desde que escuchó el cambio de música y nos dice: hola, ¿qué tal? Muy buenas tardes, señorita abuelita, ¿cómo estás? Su saludo característico con diamantes, besos, flores, abrazos y quién sabe tantas otras cosas más. Lo importante es que ya se está reportando, lo importante es que está con nosotros y que por supuesto será parte de este nuevo cambio en las dinámicas. Bienvenido, mi querida Terminación 43, me alegra que estés con nosotros y por supuesto yo me encuentro, fíjense, hoy no me siento tan excelente. Mi querida Terminación 88, únicamente con un sticker, una niña corriendo en bici. O sea, lo importante es representar las carreras. Y lo importante es que nos indica que también ya está con nosotros. Bienvenido aquí a Turbo Canciones. Terminación 62 nos dice: hola, güerita, saludos y deseo que tengas un divertido programa. Listos para divertirnos. Yo también espero, ¿verdad? Vamos a ver cuántas risas sacamos el día de hoy. O a lo mejor hasta se pueden frustrar, ¿verdad? Porque puede pasar, suele pasar. Si luego la güerita ni se entiende sus dinámicas que pone, ¿verdad? Si yo me frustro, ustedes también. Pero si entendemos todos juntos, segurísimo que no las pasamos a todo dar. Vamos con Terminación 85, dice: ¿cómo vas a hacer y de cómo nos toca? A ver, dice, y hola, güerita. Hola, mi querida Terminación 85. Ya voy a explicar la primera dinámica ahorita en cuanto a la primera carrera. Y por cierto, el día de hoy no traje como tal un límite de carreras. Digámoslo así, nos tocarían 5. Pero como apenas vamos a ver qué tal jala el cambio, entonces dije las carreras que alcancemos a hacer, ¿vale? Ya después determinamos un número en específico. Por el momento, bienvenida mi querida Terminación 85 y que ni se diga Terminación 48 nos dice: hola, muy buenas tardes, güerita chulis, ¿cómo te encuentras el día de hoy? Ya estoy lista para una transmisión más del programa Turbo Canciones. Saludos para ti y para todos los que ya te están sintonizando, y pues que comiencen las carreras. Ciertamente Terminación 48, bien lo has dicho. Ay, como les decía, hoy no me encuentro tan bien, no porque yo no quiera. Fíjense que da la casualidad de que me quiere volver a agarrar este bicho, este virus. Pero no quiero dejarlo. Saben que yo a cada rato me pasa y me pasa. Hoy sí me siento benévola, fíjate que sí. Pero mi cuerpo a lo mejor no va a cooperar tanto, me quiere dar la gripa otra vez y no, eso es malísimo, porque si no, ¿cómo voy a hablar con ustedes? Si es que me afecta la garganta, si es que se me cierra la boca. Bueno, van a decir ustedes, a lo mejor ya hasta sea una ventaja, ¿verdad? No, yo no quiero que pase eso, por eso dije, mejor vamos a iniciar ya el programa para que ellos logren animarme y yo logre animarlos a ustedes, ¿vale? Entonces, todo esto es meramente una parte de reciprocidad. Terminación 48, entonces, pues, vamos a vernos. De que me siento benévola, claro que sí, no te digo que hasta amanecí con pensamientos de evolución. De evolución, de cambios, y por eso ya no los voy a hacer esperar más. Vamos a ver de qué se va a tratar el día de hoy. Nada más déjenme confirmar, sí, los mensajes de texto, si no se me pasan, y eso no va a ser tan evolutivo que digamos. Terminación 71 dice: hola, buenas tardes, mi muchacha ready, bien bonita la güerita, ¿cómo estás tú? Besos, abrazos y apapachos para ti nomás. Te subiría a mi face. también viene con una frase: te subiría a mi face, pero subo puros memes, y tú no eres un chiste para mí. ¡Ah, caray! Tiene sentido, tiene lógica. Hoy sí, te la rifaste, Terminación 71. Cada día se saca un nuevo... una nueva personalidad. Algunos días se siente poeta, otros días no tanto. Pero pues bueno, hoy pudimos disfrutar de esas frases que no sé si son de su autoría. Y si no son de su autoría, pues ni modos. Lo importante es que lo supo usar en dicho momento. Oye, de veras, ¿sino que no sabes qué es el Face? Le decimos que nos sigan en Facebook y dice que no sabe qué es eso. A ver... A comenzar, ya estoy emocionada, bueno, y espero que ustedes también. Vamos a ver qué se hace el día de hoy. Hoy no hay género musical, hoy no hay conteo, hoy no hay letras, pero hoy sí hay carreras, como debe de ser en Turbo Canciones. Por lo tanto, la primera competencia comienza... No saludé a 32, ¿verdad? Bienvenida, preciosa, bienvenida. Sí te contesté, pero no te saludé. Hola, la primera carrera comienza ahora.
1: Comenzamos.
0: Ok, vamos a ver de qué se trata esto el día de hoy, mi nueva idea. ¿Se puede mencionar a lo mejor reciclar? Podría ser la palabra, pero no. Vamos a revivir nuevamente esos momentos que vivimos cuando se sintonizaba la dinámica de las frases. Es decir, yo les voy a compartir ya sea una frase, un refrán, un proverbio chino, japonés, africano, un proverbio que yo me encuentre así bien, bien inspirador para ustedes. Y en este caso, ustedes se tienen que ir ajustando a las palabras, las vamos a ir dividiendo poquito a poco, pero va a haber, no solo es el cambio en la dinámica, sino también al momento de la votación. Traemos como propuesta que la primera canción de las que resulten ser corredoras, la primera canción que alcance 5 votos, se declarará ganadora. No importa si es dentro del primer tiempo o es dentro del segundo, ¿de acuerdo? Entonces, vamos a ponerlo mejor en práctica. Dijeron los maestros, los maestros no dicen. Me habían dicho, no me acuerdo quién, pero alguien me dijo que se aprende ya haciéndolo, ¿no? Como tal, aquí explicándolo. Entonces, pues vamos a hacerlo. A ver quiénes son los valientes que se atreven a jalar conmigo. El día de hoy, la primera frase con la que vamos a comenzar, no importa si no la acabamos hoy, para eso habrá mañana, pasado mañana, toda la semana. Lunes, martes. Para el día de hoy, para comenzar con este nuevo cambio, he decidido traerles un proverbio africano. Vamos a iniciar, sí, con un proverbio de África. Vivimos en México, yo lo sé, pero pues no importa. El conocimiento es para todos. La frase es: si quieres ir rápido, ve solo. Ustedes como consejo pueden apuntarlo para que sepan qué letra continúa, por ejemplo, porque vamos a agarrar una palabra por cada carrera que alcancemos a realizar, ¿de acuerdo? Si quieres ir rápido, ve solo. Si quieres llegar lejos, ve acompañado. Esa es la frase del día de hoy, posiblemente de esta semana, posiblemente nos alcance para 3 días, no lo sé, de eso está por verse. Y por lo tanto, para la primera carrera es súper simple. La frase inicia con la palabra o sílaba sí. Si quieres ir rápido. Para esta primera competencia, Deben de encontrar una canción que tenga la palabra sí. No importa si es a la mitad del título, no importa si es al final, si está justo en al principio. Lo importante es que contenga esta palabra. Yo les doy un ejemplo, la canción Si Supieras de... Ay, ¿cómo se llama? Kevin Carr, me parece. Ahí tiene la palabra. Sí, yo sé que ustedes ya me están entendiendo. O es lo que noto, algunos ya me están escribiendo. Esa va a ser la única condición para esta primera carrera. A ver quiénes son las primeras canciones, a ver si encuentran una que tenga esta pequeña palabra. Sí. ¿Vale? Obviamente no importa género musical. No importa, bueno, en idioma va a estar un poco canijo, pero sí sé que sí se dice if. Entonces, si me la manda en inglés, a lo mejor también, sí, sí. Con algo tengo que practicar con ustedes. Terminación 85 dice, a ver, dila. La frase, te la vuelvo a repetir sin problema. Es, si quieres ir rápido, ve solo. Si quieres llegar lejos, ve acompañado. Esa es la frase. Y el corredor Romero 1 se viene con terminación 32. Es la primera que sí, sí, sí, a ella no se le complica nada. No importa si le cambias la dinámica. No importa si le cambias su canción al mismo momento. Ella siempre tiene una opción. Nos dice, si quieres ser mi amante con Camilo Sesto. Ya ven que si hay canciones, yo sé que ustedes pueden, yo sé que ustedes son los meros meros. Nada más que creo la canción se llama Quieres ser mi amante, déjame. Sí, sí, la canción se llama Quieres ser mi amante, pero... Hoy por ser el primer día la aceptamos desde la letra, porque sí sé que así se llama la canción. Bueno, así dice el título. Si quieres ser mi amante... Es preciso vivir, llorar o morir. O si encuentras otra, dale, dale. Yo sé, a veces normalmente la recordamos más por cómo se llama. Ándale, dice terminación 32, pero si trae la frase, yo sé que sí. Hoy por ser el día de hoy, vamos a intentar en las otras carreras que sea más que nada en el título. Pero ahorita sí te la acepto, porque estamos iniciando, porque apenas estamos agarrando las vibras. A ver, van a decir qué tanta loquera se le ocurre a la abuelita. Bueno, pues ya es el corredor número uno, te lo confirmo. Y entonces déjame buscarte, déjame encontrarte una canción que te dé competencia. Te confirmo igual, eres el corredor número uno. Eso es todo, yo sé, ya los vi, ya están agarrándole. A ver, vamos a ver, antes de confirmar el tuyo, terminación 71, necesito checar la letra, ¿vale? Recuerde que eso sí, en todas las carreras, sea dinámicas cambiadas o sea dinámicas regresadas, relajadas, en todas siempre debemos de buscar que las canciones no ofendan a hombres, a mujeres, a grandes, pequeños, o sea, todo con calma, dice un comercial, todo con medida. Ay, no, creo que escucho gangosa, qué pena con ustedes. Bueno, terminación, a ver, por ejemplo, terminación 85 también dice, la canción se llama Si No Le Contesto, ahí está la palabra que buscamos, Si No Le Contesto con plan B. Y como corredor número 3 les digo, lo dejamos ahorita pendiente, ¿vale? Nada más déjenme checarlo bien bien, pero estoy notando que sí, aquí están las canciones. Vamos con la primera presentación, ¿qué les parece? La palabra que buscamos más que nada se encuentra dentro de la letra, según la sugerencia de terminación 32. ¿Qué suena la primera llamada?
1: Primera llamada.
0: Y escuchamos el primer corredor, escuchamos a Camilo Sesto, Si Quieres Ser Mi Amante.

0: Ya no le dije pasar bien, no te decía. Pero bueno, ella iba a decir, si quieres ser mi amante, vamos a ver si es que quieren que esta sea la canción que gane. Es el corredor número uno, la verdad es una excelente canción. Estoy segura que la conocen, y si es que la conocen es porque ya les duelen las rodillas. Vamos con el corredor número dos, vamos con la propuesta de terminación 85. Nos propone a Plan B con el título Si No Le Contesto. Vamos a ver qué es lo que nos dice, vamos a ver cómo es que suena, vamos a ver si es que les gusta. Dice,
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0: está fuerte y claro. Si no le contesto, piensa que estoy con otra o algo así. Es el corredor número 2 y en este caso ya tenemos también la número 3, terminación 71. La tuya sí no la pude aceptar, está un poquito violenta. Entonces, pues, voy a recorrer el lugar a otra terminación, a menos que tengas otra opción, ¿vale? Afortunadamente, en este tiempo nos vamos a ir a un pequeño corte comercial, pero vamos a regresar para determinar cuál es la canción ganadora y, por supuesto, para presentarles quién es el corredor número 3, ¿de acuerdo? Ya saben, no se muevan, no le cambien, no le apague, que usted está en sintonía con el rinconcito de Tlaxcala. Vamos a un corte comercial, pero volveremos en apenas unos segunditos más, ¿de acuerdo? No tardamos mucho, no tardamos nada. Ah, y si ya quieren votar por la número 1 o por la número 2, adelante, sabe que usted es libre de hacerlo. Ahora sí, vamos y volvemos.
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0: Ok, viene rápidamente el corredor número 3, ya está con nosotros. Ciertamente todavía lo logró cambiar, ciertamente todavía encontró una nueva canción. Entonces vamos a darle lugar a Terminación 71, que no se tardó casi que nada. Así como le dije que no se podía, nos mandó otra, solo que ya teníamos que ir a un corte comercial. Aún así, entonces tu sugerencia pasa a ser el tercer corredor y me parece que tendré yo el primer tiempo musical con Terminación 43 y por supuesto con Terminación 51. Corredor número 3 nos dice: Si yo fuera ladrón, con El Chapo de Sinaloa. De igual manera cumple con la condición, tiene la palabra sí. O sea, les digo, igual no importa si es al inicio, pero pues aquí lo que noté, las tres canciones la tienen al inicio. Igual está excelente y está perfecto. Escuchamos la tercera canción.
1: Segunda llamada.
0: Y ahora sí, el tercer y último corredor de esta primera carrera, Si yo fuera ladrón.

0: Y entonces ese es el corredor número 3, Si yo fuera ladrón, con el Chapo de Sinaloa. Son las tres primeras canciones de las tres primeras terminaciones que rápido le agarraron a la dinámica, y ya de ahí estoy seguro que si usted desea participar, ya se podrá hacer en la segunda, tercera o a ver cuántas carreras hacemos, ¿vale? Les dije, el día de hoy traté de no poner un límite para ver qué tal. Primero hay que entenderlos tanto ustedes como yo, y ya después checamos eso de números. Vamos a ver entonces cuál es la canción ganadora. Tenemos dos tiempos musicales que igual cumplieron con la condición. Con terminación 43 nos propuso Alejandro Fernández con Si tú supieras. Esta suena como primer tiempo musical, y como segundo estaría Los Cardenales de Nuevo León con Si yo fuera él, de terminación 51. Igual estaba buena esa canción. Temazos. Pero aunque sea, suena como tiempo musical, ¿vale? Le ganaron, y es que apenas, casi no tiene mucho que reaccionó terminación 51, y por ello alcanzó ese lugar, pero aún así no importa. La ventaja y lo importante es que de que va a escuchar su canción completa, la va a escuchar, ¿de acuerdo? Y entonces ahora sí, a determinar cuál es la canción ganadora. Les recuerdo que el corredor número 1 es Si quieres ser mi amante, con Camilo Sesto.
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0: Número 2, Plan B con Si no le contesto.
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0: Hola, número 3, el Chapo de Sinaloa, Si yo fuera ladrón. Determinación 71.
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0: Me dirán cuál es la mejor, me dirán cuál les gustó más de las tres canciones, y si no, díganmelo para saber cuál de las tres canciones se escuchará de principio a fin y quién se coronará como la primera canción ganadora. Ahí voy, ni les he acabado de escribir bien qué tiempos son, pero lo importante es que ya están con los votos, ¿vale? Entonces, pues ahora sí, arrancamos con la tercera llamada.
4: Tercera llamada.
0: Y suena Alejandro Fernández con Si tú supieras.

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1: Vamos a comenzar de una vez resolviendo dudas, contando votos y de todo un poco. ¿Por qué? Porque es terminación 40 y 85. Fue la primera en iniciar, por supuesto, con su primer voto. Obviamente, casi que nos fuimos a la pausa comercial, pero ella ya sabía cuál canción le gustaba más. Y en ese caso nos comenta por la número 2. El primer voto se va a contar para Plan B y supongo que el primero de muchos, porque terminación 48 nos comenta voto por la número 2, Chulis. Un voto más para Plan B. Además de ello, mi querida terminación 43 dice por la número 3. En este caso se suma el primer voto para El Chapo de Sinaloa con Si Yo Fuera Ladrón. Y mientras siga sonando Si Tú Supieras, nosotros continuamos. Yo les aconsejaría que votaran dentro de este tiempo musical según la duración, porque dura 4 minutos a diferencia de Los Cardenales de Nuevo León, cuya canción únicamente alcanza la duración de 2 minutos con 40 y tantos segundos. Entonces, si quieren aprovechar tiempo, es desde ahorita. Si les gusta la adrenalina, voten ya si quieren en la cuenta regresiva. Vamos a ver quién más llega. Terminación 71 también estaba por aquí con nosotros y nos dice La Güerita, Mericas. La Güerita Medicas, la rola Alejandro Fernández, ¿cómo? ¿Que si mediqué la canción o que no me mediqué yo?
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1: ¿O por qué estamos hablando de medicamentos? ¿Quién se tiene que medicar, pues?
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1: Yo de cerca. Yo no me quiero medicar. Mejor continúo con los demás. Continúo con mi querida Terminación 32, quien rápidamente apoya, por supuesto, al corredor número 1. Y según Terminación 33, también se va por Camilo Sesto, ya que nos comenta: hola, buenas tardes, amiga güerita. Voto por el corredor número 1, es decir, un voto más para Camilo Sesto. Y buenas tardes también para ti, amigo de Terminación 33.
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1: El primer tiempo poco a poco se va haciendo pequeño, poco a poco se va restando, así que avanzo hacia Terminación 16. Ya pudiera significar los últimos votos de este primer tiempo. Terminación 16 vota por el corredor número 1 también, Camilo Sesto con Si Quieres Ser Mi Amante. Y sí, pasamos ya para finalizar con este primer tiempo. Todavía no se acaba la carrera. Vamos con Terminación 06. Hola, buenas tardes, güerita. Voto por el corredor número 3. Dice que si me dedicas la canción de tú pusiste medicas. Yo dije, pues ¿quién se quiere medicar? Especifícate. Bueno, pues mejor continuamos porque si no vamos a pasar de esto. A ver, lo que acabamos de escuchar en este momento fue el primer tiempo musical, en el cual ya les tengo algunos pequeños resultados. El corredor número 1 se encuentra con exactamente 3 votos. El corredor número 2 y número 3 se encuentran con 2 y 2 cada quien. Es decir, pues ahí se van juntos, ni tan lejos ni tan separados. Ahí, los 3 corredores van casi que cerca para llegar a la meta. Eso significa solo una cosa, que las 3 canciones están excelentes, pero bueno, solamente una deberá de tomar el lugar del ganador, y aparentemente parece ser la número 1 con 3 votos exactos. Continuaremos con Terminación 29.

0: Les digo que los temazos están hasta en los tiempos musicales. Vamos a ver qué dice Terminación 32 porque... ¡Uy! Porque nos envía un audio. Y escuchamos. Escuchamos.
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2: Por la número uno.
0: Eso, por la número uno. Y ahora sí paso con mi querida Terminación 29. También decide apoyar a su corredor, todavía no sabemos cuál, con dos audios en específico que comentan lo siguiente.
3: Hola, abuelita, buenas tardes, por la 2.
0: Hola, buenas tardes, claro que sí. La número 2, plan B.
4: Por la 2.
0: Te escucho un poquito más bajo, un poquito más así como... Pues ya que... No, no es cierto. Contamos un voto más para el corredor número 2. Dos votos que hacen que la carrera se empate, les aviso. Porque contando los dos votos con Terminación 29, tenemos un resultado de 4-4. Pero disputándoselo Camilo VI y Plan B. Tanto el corredor número 1 como el número 2 tienen las mismas posibilidades justo en este momento de ganar, como las mismas posibilidades de perder. ¿Pero a alguien le gustaría desempatar ambas canciones? ¿Alguien que diga yo mejor por la número 1 o no, sí que gane la número 2? O mejor empatamos el corredor número 3. Llega otro audio con Terminación 29, no lo había notado, dice:
5: voto por la 2.
0: Ahí ya se escucha que creo que es la voz de un niño. Un niño, un jovencito, un muchachito. Pero lo importante es que vota por la número 2. Se suma un voto más para Plan B. Y entonces sí, ya no les digo que los desempaten. Ahora que vuelvan a empatarlos. Camilo VI, ¿se va a dejar? ¿Se va a dejar el corredor número 1 o mejor decide empatarse? Es Terminación 88, déjenme saber qué es lo que nos dice. Nos dice con un audio.
6: Mi voto es por la número 2.
0: Su voto es por la número 2, entonces no empate. Entonces el corredor número 2 se asegura prácticamente de que no lo alcancen por nada.
7: 5, 4.
0: La cuenta regresiva está sonando.
7: 2, 1.
0: Y en segundo número 2, segundo número 1. No, Terminación 71, ya casi acabamos. Ya va a sonar la campana y apenas se acuerda de votar. Pero bueno, todavía lo cuento. Porque les digo, hoy sí me siento benévola. No me sentiré bien, pero sí benévola. Dice, voto por mi corredor, la güerita hermosa. Ok, entonces todavía lo alcanzamos a contar para el corredor número 3. Aunque el resultado es claro, tenemos solamente una canción ganadora. ¿La decisión mía? Por supuesto que no. ¿La decisión de ustedes? Sí. Pero la decisión de todos tampoco, por supuesto que no. Es la decisión de la mayoría. Y lo que tenemos aquí nos da como resultado que el corredor número 2 se declara como canción ganadora después de que fue la última en recibir sus votos, si es que le pusieron atención. El corredor número 1, por supuesto, tuvo un buen inicio, tuvo un buen comienzo y tuvo un buen alcance. Considerando que está finalizando con 4 votos, creo yo que no es una mala cantidad. Pero el corredor número 2. No contábamos con la astucia de Terminación 85. De primer... Exacto, Terminación 85 dice... De ese caso dice, yo gané, ya son 5 votos. Mi idea original o principal era que la primera que alcanzara 5 votos. Solo que déjenme desarrollar bien ese concepto, ¿vale? Por el momento, ahorita las votaciones se van a mantener normal. Porque a veces sí, para que vean, todavía no me alcanzo a entender muy bien. Pero pues sí, ciertamente Terminación 85, dejando eso de lado, tu voto o tu cantidad final fueron 5. 5 votos para el corredor número 2, 5 votos para Plan B, que... No, que 5 votos. 6. Finalizaste con 6 votos. La personita que lo vaya contando conmigo, si es que no va contando nadie, pues confíen en mí. La segunda canción logra finalizar con 6 votos, exactamente 2 más... De lo que el corredor número 1 pudo número 1. Híjole, no, ya, aparte de todo me va a agarrar la dislexia. Así es, Terminación 48, ya bien lo confirma conmigo, dice, sí, son 6, ciertamente. El corredor número 2 gana por mayoría de votos. Hablando del corredor número 3, tampoco se quedó tan mal, está finalizando con 3 votos. Así que de 3 a 4 a 6, pues la canción ganadora ciertamente es la tuya, Terminación 85. Entonces vuelvo a repetir, en cuanto a la de las... Sí planeo cambiar la forma de votación, pero déjenme checar bien eso, ¿vale? Si no me entiendo yo, tampoco me van a entender ustedes. Entonces por el momento déjenle así, dejamos la votación normal y para la segunda carrera habrá una nueva palabra. ¿Recuerdan la frase que les dije o nomás no? ¡Ay, qué bonito! A ver, ¿qué nos dicen por acá? Dice, yo sí cuento contigo y espero que tú cuentes conmigo. Yo cuento con todos, sí. O eso espero, ¿verdad? Contar con todos. Vamos a escuchar la canción ganadora que debemos devolver para una segunda competencia. Aquí en Turbo Canciones, aquí en el rinconcito de Tlaxcala.
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Continuamos con la segunda competencia del día de hoy. La segunda competencia del primer programa de la primera semana del mes de agosto. Digo, para que la anexen bien ahí en su archivo. Vamos rápidamente con la segunda carrera, y es que para este momento prácticamente es lo mismo, ¿ya saben? O como les comenté al inicio, vamos a ir agarrando una palabra por carrera. Eso significa que si comenzamos con la palabra sí, nos vamos a mover a la palabra quieres. De la frase principal, si quieres ir rápido, ve solo. Está un poquito más larga, pero pues no importa. Si quieres, lo que significa que para esta segunda carrera, la palabra clave va a ser la de quieres. Quieres o pueden conjugarla, puede ser relacionada. No es tan necesario que esté tal cual exacta. Es decir, si encuentran una canción que no diga tal cual quieras, es decir, querré, querrá, querremos, querían, quise, queremos, quieres, querer... O sea, pueden conjugar la palabra, pueden encontrar una relacionada, pero que obviamente no significa otra cosa, ¿de acuerdo? Vamos a ver cuáles, si es que encuentran una canción. O sea, hay muchas, muchas con la... ya sea la palabra tal cual o conjugada, no importa. Pero debe de ser sí o sí con algo de querer o querencia o sus palabras relacionadas. Es la segunda competencia, estamos en ver cuáles serán. Eso, ok. Vamos a ver. Pero recuerde que sí o sí tiene que estar en el título, ¿vale? Esa va a ser una condición en todas las carreras. La palabra que buscamos debe de estar en el título musical. Por ejemplo, terminación 48, ella rápidamente viene y nos dice. También entran sus relacionadas de la palabra... respondí antes de leer la pregunta. O tiene que ser de acomodé lugar la palabra exacta. Puede ser relacionada tal cual les comenté, o puede ser la palabra exacta si la quieres encontrar así. Si no quieres quebrarte la cabeza así buscando a ver qué otra palabra entra, no te preocupes, puede ser tal cual. Y por lo tanto, de ella nos sugiere, dile que tú me quieres de Ozuna. Aquí es donde checamos que la palabra tal vez ya no está.

al inicio, pero lo importante es que tiene y contiene la palabra que estamos condicionando. Dile que tú me quieres. Ahí está, y por eso es que se acepta como corredor número uno. Ahora continuamos, no nos detenemos porque me parece que tengo otra sugerencia, solo que necesito confirmarla. Terminación 29 nos dice: buenas tardes, güerita, yo sugiero el corredor Te Quería Ver. Supongo que es esa. O algo, fue el primer ritmo que se me vino a la mente. Solo que no sé si se llama así la canción. Creo que sí, si se llama así, Te Quería Ver. Ok, sí, ciertamente se llama así, Te Quería Ver, ahí está la palabra, o sea, no está tal cual, pero lo importante es que viene relacionada, Te Quería Ver. Me parece que es con alemán, ya me la mando completa, alemán y Netón Begal. Le checamos terminación 29, pero yo creo que sí. Vas como corredor número 2. Y para que la competencia esté completa y ya los tengamos aquí ya, está terminación 43, quien sin lugar a dudas dice: si quieres, de Juan Gabriel. La palabra en este caso está tal cual, exacta, y por supuesto va a tener un poco más de preferencia. Si es que ustedes la envían exacta la palabra, automáticamente los pasamos. Si es que no se repite la canción, claro. Número 3, si quieres con Juan Gabriel.

Permíteme. Vamos a iniciar entonces con la presentación y en este caso las canciones posteriores que lleguen a una vez que confirme el corredor número 3. Tiene que ser ya, bueno, serán tiempo musical, pero sí van a alcanzar un lugar en la competencia, ¿de acuerdo? Dile que me quieres con Ozuna, estará sonando el corredor número 1.

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1: Sale, pues se viene con nosotros la primera llamada y por lo tanto escuchamos el... ¡Ay! Ay, permítame. Escuchamos el corredor número uno. Es Terminación 48 la que se enfrenta contra mi querida Terminación 29 y por supuesto contra Terminación 43. Ahora sí, suena, se sintoniza el corredor número uno. Me dicen qué tal, si es que les gusta o si mejor votan por otra canción.

Ahí está, dile que tú me quieres. Esto es Ozuna, este es el corredor número uno con mi querida Terminación 48. Como que el día de hoy andan con ganas de reggaetón. ¿Quién sabe? La primera sí aplica y entra dentro del reggaetón. La segunda ya es el corredor número uno. Veamos si es que gana o si es que gana el corredor número dos. Porque en este caso nos vamos ahora a un cambio total de música. Casi casi que géneros relacionados, géneros hermanos, más no son los mismos. El segundo corredor es con Terminación 29, dando la palabra que buscamos conjugada en pasado, pero lo importante es que está ahí presente. Te quería ver. Escuchamos el corredor número dos, Alemán y Netón Vegas, y unen en esta canción para que ustedes puedan votar por ella.

0: El corredor número 2 te quería ver con Alemán y Netón Vega. Propuesta de terminación 29, pero ya sabe que ustedes toman la decisión. Al fin y al cabo suene la canción que sea, ustedes van a decir, pero esa es la que quiere escuchar, pero estoy votando por esa y a ver cómo le hacemos. Vamos con el corredor número 3, vamos con la propuesta de Juan Gabriel, porque también viene aquí un exitazo, viene un artista, viene un vocerrón en cuanto a la voz del cantante. Viene Juan Gabriel con el título Si Quieres. ¿La propuesta de quién? Determinación 43 como corredor número 3.
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0: Escuchamos qué es lo que nos dicen justo ahora.

0: En este caso, una canción un poco más tranquila, más calmada, pero excelente para escuchar en esta tarde si es que gana. Corredor Romero 3, Juan Gabriel, si quieres. Ustedes toman la decisión, ustedes son los que me dicen cuál les gusta más de las tres canciones que están compitiendo, con dos tiempos musicales específicos. Tenemos a Cristian Nodal con Ángel Aguilar, el título Dime Cómo Quieres. ¿Con quién? Con Terminación. Permítame. Dejen de acuerdo. Pues aquí la tengo, prende. Con Terminación 94 ya nos dice: Dime cómo quieres que te quiera, de Cristian Nodal y Ángel Aguilar. Y buenas tardes. Buenas tardes, precioso o hermosa, me parece. Me parece que es hermosa. Sí, no, mal recuerdo. Pero bueno, lo importante es que suena como tiempo para votar número 1 y como tiempo para votar número 2. Mi querida Terminación 25 dice: A ver si sí es cierto que las quiere en inglés. Dije que pueden mandarlas en inglés, pero igual no te preocupes, yo la reconozco. Nos dice Idol con el título I Want That. Es decir, quiero eso. Fíjate que sí me sirvió poner atención en mis clases. En algunas, no todas, lo que se me quedó. Así que reconozco un I want cuando lo veo. En ese caso, ahí estaría la palabra, pero entra como segundo tiempo musical, ¿vale? I want that o quiero eso. Ahora, ustedes enfóquense en los corredores que tenemos a Ozuna contra Alemán contra Juan Gabriel. Número uno, dile que tú me quieres.
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0: Determinación 48, número 2, te quería ver. Hola, número 3, si quieres, Juan Gabriel. Determinación 43.
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0: ¿Cuál será la canción que escucharemos completa? Descubrámoslos todos juntos ahora.
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0: Ok, bueno, recordemos que está únicamente como primer tiempo musical y pues vamos a ver qué es lo que pasa. ¿De qué cuero salen más correos? Correas. Arrancamos con el primer voto, siendo el primero el de Terminación 43, quien por supuesto ya viene entrado y listísimo para competir. Nos dice: mi voto es para la número 3. Es decir, el primer voto se suma para Juan Gabriel. Posteriormente pasamos con Terminación 48, quien vota por su corredor, es decir, el número 1, Dile Que Tú Me Quieres, con Ozuna. Avanzamos hacia Terminación 07, recientemente reportándose, comenta lo siguiente: hola, buenas tardes, güerita hermosa, qué gusto volver a saludarte. Voto por el corredor número 3. Buenas tardes, y cierto, estás en lo cierto. Qué gusto volver a encontrarnos.
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0: Continuamos, porque Terminación 12, aquí presente con nosotros, aquí se siente su presencia, dice Terminación 12 lo siguiente: buenas tardes, amiga hermosa, chula, preciosa, por eso es que siento su presencia, dice. Puedo votar por el corredor número 3, puedes hacerlo, y si estás de acuerdo, pues entonces ya lo cuento, ¿no? O sea, es la pregunta, pero rápidamente te respondo y lo cuento. Un voto más para Juan Gabriel, porque no es cualquiera. Pasamos con mi querida Terminación 22, el primer voto que se está sumando para el corredor número 2, ya que nos dice... Pues nos dice así, únicamente nos pone el número 2. Buenas tardes, Terminación 22.
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0: Lo importante es votar, lo importante es acumular la mayor cantidad de votos mientras se puede, mientras el tiempo esté disponible para todos ustedes. Pasamos con mi querida Terminación 24, también reportándose con nosotros, dice: hola, buenas tardes, güerita, y esas... y esas cambiaderas que son...
2: Ay.
0: ¿Qué te puedo decir? Ya ves, yo voy de aquí para allá, no quedarme en un solo lugar.
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0: Como que de bien, ¿no?
1: Ah.
0: Dice, bueno, espero entenderle, voto por el corredor número 3, por favor, y gracias. No te preocupes, mi querida Terminación 24, está súper fácil. Una vez que pasen los días, una vez que le agarren, hasta ni van a querer. Así que sí, ya lo contamos y continuamos con la carrera.
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4: Son las 5 en punto.
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5: Son las 5 y 4 minutos.
6: Vamos con el segundo tiempo musical con terminación 25. G-Idol con I Wonder. Pero como únicamente es tiempo musical, debo de apurarle porque la canción no dura 5 minutos. Para este momento el marcador está de la siguiente manera. El corredor número 1 se encuentra con un voto, al igual que el número 2. Tanto Suna como Alemán como que apenas van iniciando, como que sí, como que no. Pero el que sí ha tomado una gran ventaja y esperamos que sí se pueda mantener es el número 3. Juan Gabriel se encuentra en este momento exacto con 4 votos. No más que lo que está pasando es que tengo a terminación 29 y 88 con votos exactos aquí a través de un audio, y por lo tanto vamos a escucharlos, arrancando con el de terminación 88, fue el primerito que llegó y vamos a escucharlo. Con su hermosa y preciosa voz nos comenta lo siguiente. ¿Y ahora? ¡Ah! ¡No se escucha!

0: Sí, ciertamente, yo soy la sorda. Mi voto es por la número uno, eso es lo que nos dice, así que lo contamos, un voto más para Ozuna, porque todavía se puede y Terminación 32 vota por la número 3. En este caso se está sumando lo que es un voto más para Juan Gabriel, que no solamente está a la delantera, sino que busca por todos los medios que no lo alcancen por nada del mundo. Pasamos con Terminación 29, exactamente se reporta con 4 audios. ¿Qué dicen así?
1: Hola, güerita, por la 2.
0: Claro que sí, la número 2.
1: Hola, güerita, por la 2.
0: ¿Crees que escucho una vaquita si no mal escucho? A ver, déjenlos hablar.
1: Por la 2.
0: Por la número 2, la voz de una señorita.
2: Voto por la 2.
0: ¿La voz de un pequeñito?
1: Voto por la 2.
0: Entonces la anterior fue una niña. Ya sabes, así son diferentes, nada más que no doy bien si son mujeres o son pequeñitos. Pero lo importante es que se cuentan 4 votos más para el corredor número 2 y entonces sí estamos metidos en un problema. ¿Por qué? Porque la número 2 y la número 3 están con 5 a 5 votos y la canción está a punto de terminar. Todo va a depender de si es que Terminación 27 nos envía un audio. No sé si puede votar por la 1 o a lo mejor esté votando por la 2 o por la número 3. Puede ser que nos desempate o puede ser que no. Dice...
3: La 2.
4: La 2.
0: Toma la delantera exactamente un voto el corredor número 2. Con 2 votos de diferencia y no solo eso, sino que Terminación 85 también vota por el corredor número 2. Ya lo estamos sumando. Ahora Netón Vega está tomando la delantera. Y la canción está a punto de terminar, la canción está a punto de finalizar. ¿Alguien más, dice yo? ¿Alguien más quiere aportar un poco más a la carrera o bien ya están contentos con el posible resultado que ya está tomando la delantera? Juan Gabriel todavía se defiende, es mi querida Terminación 19 quien llega rápidamente y nos dice por la número 3. Sumo un voto más para Juan Gabriel. Paso con Terminación 71 quien nos dije, ya lo dije que yo voto por... A ver, espérense, pausa. No le entendí su mensaje. Voto por... Ya le dije que tú me quieres, mi preciosa la güerita. No te entiendo. Bueno, pues ¿cuál de las 3 canciones? Su voto sí llegó a tiempo, solo que no le entendí cuál de las 3 canciones quería. Así que por esa pequeña falta en la que yo, bueno, o sea, no es que sea una falta, simplemente no está muy claro, no le alcancé a entender, ya no supe a cuál querías, ya no supe a cuál le contábamos. Ah, dice Ozuna, tan fácil que era poner voto por Ozuna. Bueno, pues dirás, ocupaba más letras, ¿verdad? En el texto, todavía lo cuento. Lo cuento para el corredor número 1 porque sí llegó a tiempo. Más los demás votos ya no se van a contar porque el tiempo se acabó, pero lo que sí tenemos es una canción ganadora. Según el resultado de aquellos que van contando conmigo, el corredor número 1 está finalizando con exactamente 3 votos. Una buena cantidad, diría yo, porque hay veces que los corredores se quedan totalmente en ceros y pues ahí sí pueden decir que su carrera estuvo horrible. Pero si finaliza con exactamente 3 votos, creo yo que está perfecto. Si hablamos del corredor número 2... Canción que después de que no tenía nada, para el primer marcador se encontraba con apenas un voto. Dentro del segundo tiempo musical fue suficiente para que se recuperara y por supuesto, el número 2 finalice con 3, 6, 7, 8 y creo que todavía me quedé con pendientes votos para el corredor número 2. 8 votos es una buena cantidad considerando que Juan Gabriel después de que tuvo un buen inicio, tomó la delantera, se encontraba con 4 votos desde el comienzo y finaliza con exactamente 6. Por lo tanto, igual, no es un mal resultado, o sea, simplemente 6 a 8 le hicieron falta 2. 2 más que mi querida Terminación 27 hizo el favor de compartirnos a través de sus audios y es por ello que la canción ganadora es la número 2. No los entretengo más, vamos a escuchar el título musical y regreso para una tercera competencia. Una palabra que siento que está un poquito delicada, pero a lo mejor sí pueden encontrar canciones. Recuerde que estamos siguiendo una frase en específico, si quieres ir rápido, ve solo. Es solo la primera parte de la frase, pero ya utilizamos la palabra sí, la palabra quieres, ahora iremos con la palabra ir, irás, iremos o alguna otra palabra relacionada, ¿vale? Por si es que le quieren ir buscando... O si la buscan al momento, qué mejor. Escuchamos y volvemos con más.

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1: Son las 5 con 13 minutos.
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Comencemos pues con nuestra tercera competencia del día de hoy, 5 de la tarde con 14 minutos, y para organizarla viene una letra, como una palabra, una letra, no, ya me quedé con la letra, no, una palabra un tanto especial, pero creo que sí puede haber canciones con las cuales pueden competir. O beso, eso es lo que vamos a ver, ¿verdad? Yo puedo decir que sí, puede ser que no. Para organizar la tercera competencia continuamos al pie de la letra de lo que nos dice nuestra frase, si quieres ir rápido. En este caso ya ocupamos la palabra sí, la palabra quieres. Ahora toca la palabra ir, irás, iremos. Y... ay, ¿cómo les puedo dar ejemplos? De palabras relacionadas que ustedes pueden buscar en las canciones para que obviamente... irás, iríamos, irían, ido. La palabra ido también aplica. Es prácticamente la misma, solo que conjugada en pasado. Son algunas de las palabras que se aceptan para esta, para que ustedes sugieran una nueva canción en esta tercera competencia, ¿vale? Afortunadamente van a tener tiempo de pensar, van a tener tiempo de buscar una palabra, porque nos vamos a ir, de una canción, perdón, porque nos vamos a ir a un pequeño corte comercial. Les digo, estas son las palabras aceptadas, o si quieren la palabra así tal cual, el verbo ir, pueden hacerlo sin problema, ¿vale? Busquen su canción con calma, pero no tanta, porque si les quitan el lugar, ni modos, ¿eh? Yo leo aquí los tres primeros que lleguen, pero igual voy a buscar que todos tengan una oportunidad de participar, ¿de acuerdo? Vamos a ver cuáles son las canciones que me propondrán mientras vamos a un corte comercial. No tardo mucho, no tardo nada, volveré en unos segunditos más.

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2: Son las 5 con 21 minutos.
3: Ok, regresamos y con muchas, muchas, tantas opciones que voy a comenzar a pasar el filtro de la búsqueda para saber cuáles son las canciones que compiten, porque igual noté que hay una que se repitió entre tres terminaciones. Quién sabe, a lo mejor se están copiando, a lo mejor se estén ahí al lado, mándale este, yo también se la mando. O a lo mejor ni se topan. Es mi querida Terminación 47. Está también con nosotros Terminación 13. Y que ni se diga, también Terminación 71. Bueno, ya lo dije al último porque ya había participado, pero al fin y al cabo sugirieron la misma canción. Está justamente en el mismo título y nos proponen lo siguiente. Ah no, ya. Terminación 71 ya cambió su sugerencia. Entonces queda fuera de este pequeño equipo. Entonces únicamente se asegura el corredor con Terminación 47 y con Terminación 13. Nos dice: buenas tardes, güerita. Voy primero con terminación 47. Me gustaría competir con adolescentes orquesta, me tengo que ir. Y con terminación 13 únicamente dice, me tengo que ir, es una salsa, pero no me acuerdo quién la canta. Y buenas tardes, güerita. Esas son las dos opciones, prácticamente es la misma canción y la palabra está ahí fuerte y clarita como lo estábamos buscando. Me tengo que ir. Tenemos la primera canción que va como corredor número 1 y entonces vamos a buscarle una digna competencia. Como corredor número 2, terminación 27, el día de hoy no ha competido, pero también ya tiene su oportunidad al sugerirnos una canción así igual de excelente como el número 1. Nos propone ¿A dónde irás? Con Campeche Show. Esa es su propuesta y entonces suena como corredor número 2. Ya te confirmé qué lugar ocupas, preciosa, ya sabes, ponte pilas al momento de votar. Igual hay otra canción repetida, ya la vi, ya está repetida. Y ahora sí es con terminación 71 y con terminación 43. Acaban de dar en la misma canción ambos. Entonces,

0: creo que pudiéramos hacer una excepción. Van a ser corredores. Al fin y al cabo dieron en la misma canción. Primero, Terminación 71 había sugerido una canción y nos la cambió. Terminación 43 también ya me había sugerido algo y me la cambió. Pero justo en el cambio coincidieron en el mismo título. Nos dicen... Terminación 71 dice, y si se quiere ir con Luis Ángel el Flaco, Terminación 43 nos dice, mejor te la cambio por la de Luis Ángel el Flaco, y si se quiere ir. Ambos pasan a ser el corredor número 3. Y hay muchos equipos. Pudiéramos decir que a lo mejor Terminación 27 se sienta sola. Fue la única que sugirió esa canción, pero no la subestimen, que también puede ganar. Porque también viene con una excelente canción. Ay, yo siento que se me ahogan las palabras. Vamos a iniciar con la presentación. 27. No, perdón. Primero es 47 y 13 contra 27 contra 43 y 71. No son los mismos, son diferentes. Ambos están segregando por diferentes equipos, pero lo importante es que aquí están las canciones. Con ustedes la primera llamada y con ustedes el número uno, el mismísimo, el único, el inigualable. Adolescentes con Me Tengo Que Ir.
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Bookworm es un temazo. Me tengo que ir. O sea, hasta me suena aquí en mi cabeza. Pero ahora viene el corredor número 2. Viene la propuesta de Terminación 27, en el cual la palabra entró porque viene relacionada, pero lo importante es que ahí está. Campeche Show con el título ¿A dónde irás ahora? Ya sabe, la palabra está en el irás, y lo importante es que Terminación 27 viene dispuesta a todo. Así que escuchamos el número 2, Adolescentes contra Campeche Show.

0: No. ¿A poco no? Ya se hallaban dos buenas canciones y todavía falta la tercera. Creo yo que esta va a ser una decisión difícil. Ya no es necesario que se quiebre la cabeza únicamente de las tres canciones. Si es que le gustan las tres, decida una sola y ya de ahí las otras, pues a ver qué pasa. Vamos con el corredor número 3 y el último, les digo, en este caso terminación 43 y 71. Coincidieron en la misma canción, en el mismo título y por lo tanto...
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0: Son el corredor número 3. Luis Ángel el Flaco con Y si se quiere ir.

0: Bájele tres.
1: A mí nadie me controla, va a decir. Es el corredor número 3 y sí se quiere ir. Llega el momento de que ustedes tomen una decisión de que hagan la... La verdad es una chulada de carrera. Son 3 excelentes canciones. Creo yo que las 3 deberían de ganar. Las 3 van a tener cada una su respectivo apoyo. Pero igual es una suposición, ¿verdad? Puede ser que a la mera hora no. Puede ser que una se quede así con totales ceros y la otra sí se lleve todos. O sea, puede pasar de todo, ¿vale? Pero lo importante es que ustedes ya tienen cuál es la canción que les gusta, ¿verdad? O es lo que estoy notando aquí con sus votos. ¡Ay! Terminación 85 ya es un poquito más atrabancada. Dice, yo apuesto que va a ganar la 1 o la 3. Puede ser una apuesta. Y si es que gana una, dice un 50-50. No, preciosa. Debes estar segura. Pero tú me dices, ¿vale? Si es que tienes una en mente... Ya saben que en ese caso de que cuando ustedes me digan que quieren apostar, o sea, si es que gana la canción que apostaron, se ganan una canción sin importar si es que ganaron carrera o sea, bueno, pues una canción aparte. Y si es que pierden, me deben 50 pesos. Ok, tiempos musicales con terminación 85, I Wanna Rock con Twisted Sister, me parece. En este caso no tiene nada que ver con la palabra que buscábamos, pero pues es tiempo musical y estoy segura que si le digo que no, terminación 85 me va a decir, pero tú dijiste que esto ya sigas ahí. Y sí, yo sé lo que dije. Así que suene como tiempo musical número 1. Andan locos con el inglés, preciosos, hermosas. Y hasta me dio miedito, pero bueno, es terminación 30 que me sugiere a Coris con el título Go. Que prácticamente sería así como ir, avanzar. Entra dentro de la palabra, pero es tiempo musical, ¿vale? Recordamos que el corredor número 1 es Adolescentes con Me Tengo Que Ir. El corredor número 1, número 2, ¿A Dónde Irás Ahora?

O la número 3, el flaco sí y si se quiere ir. A mí nadie me grita, bájele tres. ¿Cuál es la canción que ganará? Aquí Terminación 85 ya está con todo y apuesta. Vamos a ver cuál es la que gana. Arrancamos justo ahora. Tercera llamada. ¿Viene el corredor número 1, I wanna rock o quiero rockear? I wanna rock.

0: Y ahí está, solo para ti, terminación 85. I wanna rock, o quiero rockear. Y mientras siga sonando la canción, es el momento preciso para que nosotros iniciemos con los primeros votos, ¿vale? Los primeros, los segundos, los últimos, los terceros, los que alcancen a llegar. Porque aquí una excelente carrera, tres excelentes canciones, pero ¿cuál ganará? Terminación 43 dice, muy bien, voto por la 3, señorita. Es decir, Luis Ángel el Flaco con Si se quiere ir. En cambio, Terminación 86, por supuesto, viene con todo y dispuesto a votar por Campeche Show. Nos dice, mi voto es por la número 2. Contamos el primer voto para ¿A dónde irás? Terminación 85 comenta, apuesto a la número 3. Ella le va al tercer corredor, vamos a ver si no ya quedamos, ¿eh? 50 pesos, ya preparé mi número de... De cuenta para que me transfiera si es que pierde. No es cierto, lo contamos por el corredor número 3 y continúo con Terminación 48. Ella vota por la número 1, es decir, me tengo que ir con los adolescentes. Pasando con Terminación... Ay, me tengo que ir con los adolescentes. Se escuchó, Jigo. Vamos con Terminación 27, nos dice con un audio.
1: La 2.
0: Eso, fuerte y claro, la número 2, dos votos que automáticamente hacen que el corredor número 2 esté posicionando dentro de los primeros lugares. Pero no pasen por alto que apenas es el primer tiempo. Oiga, de veras, ¿por qué dejamos dos tiempos? Ah, porque dije que íbamos a hacer puras carreras normales, ¿verdad? Ya mañana checamos a ver qué tanto hacemos. Déjenme organizar bien mis pensamientos. Nada más hoy me amanecí con ganas de evolucionar y ya ni checamos bien. Pero lo importante... ahora sí, Terminación 71 dice ese 43, mi camarada. Su amigo, su bro. Ahora sí, todos son amigos. Terminación 87 vota por la número 2 y el primer tiempo musical se acaba. Pero viene la segunda canción con Terminación 30. Escuchamos a Cortis o Cortis, como le quieran decir, con el título Go. Y ya que es el segundo tiempo musical, les comparto el marcador y continuamos con los demás. Ok, y antes de que el artista se aloque, se anime, el corredor que va tomando la delantera es el número 2, exactamente, con 4 votos. Vamos con Terminación 29, si el corredor número 2 tiene 4 votos, el número 3 está con 2 y el corredor número 1 está con 1 voto. Es decir, en primer lugar, el segundo, vamos a ver si es que así se puede mantener, porque Terminación 29 tampoco es un rival fácil de tirar, ¿eh? Nos dice con 2 audios. Ay, se escucha muy bajito, pero es por la número 3. Ok, son 2 damas que votan por la número 3. Luis Ángel el Flaco acaba de empatar a el corredor número 2. Oh, mi querida Terminación 85 dice, no manejo la tecnología para referir dinero. No sé qué es una cuenta de banco, pero no te preocupes. Tú sabes que es el parque, allá te espero. Nada es cierto, quién sabe si gana. A lo mejor si gana y te voy a poner tu canción. A lo mejor no, ya checamos el arreglo para el dinero, ¿vale? Vamos con mi querida Terminación 41. Hola, buenas tardes, hermosa y preciosa güerita. Voto por la 2. Porque todavía se quiere imponer Campeche Show, porque todavía puede ganar, porque vuelve a tomar la delantera, pero el corredor número 1, no lo dejen olvidado. Terminación 13 vota por su corredor, es decir, la número 1, recordemos que iba con 2 terminaciones. Terminación 33 vuelve nuevamente a aparecerse con nosotros después de la primera competencia y su voto es por el corredor número 1. Adolescentes está intentando a toda costa intentar alcanzar a sus demás oponentes, pero Terminación 32 vota por la número 2. Campeche Show no solamente está tomando la delantera, sino que busca de todas las maneras y de todos los medios que no lo alcancen por nada. De veras, la Terminación 85 dice, según parque, ya ni hay árboles. Bueno, pero pues tú sabes, ahí no importa. Si no vamos a ver los árboles, vamos a hablar de dinero. No te dije, te invito a unos juegos al parque, ¿no? Córrele, porque Terminación 71 dice, voto por la 3, jaja. Y ánimo, mi 43, mi yo. Ok, vota por la número 3. La canción está a punto de terminar, así que les comparto el corredor número 1. Esto es un nuevo adelanto del marcador, está con 3 votos. El número 2 aún en la delantera con 6. Y el corredor número 3, a tan solo un voto de ganar, se encuentra con 5 votos. ¡Ay! ¡Ofertón! Terminación 85. Espera, ya se acabó el tiempo. Espérenme, ahorita seguimos platicando. Ya me quiere catafixiar. Terminación 32, remata rápidamente con un audio. Ya estamos en la cuenta regresiva. Por la número 2, no le dudes, preciosa. Se suma un voto más para Campeche Show. Terminación 88, dice por la número 3, porque Luis Ángel el Flaco todavía puede hacer demasiado. Y se termina la carrera, se termina la competencia y tenemos una canción ganadora. ¿Y qué crees? Terminación 85. Ganó el corredor número 2. Lo peor es que ella dijo o la 1 o la 3 y ni una de las dos fue el corredor número 2. El número 2 está ganando con exactamente 3, 6, 7, 7 votos para la segunda canción. Que automáticamente la hacen ganadora, pero no te preocupes porque el corredor número 3 igual estuvo cerca de ganar. Estamos hablando de que la tercera canción, Luis Ángel el Flaco, finalizó con 6. Eso significa que solamente uno, por un voto de diferencia, por un voto que se contó de extra para el corredor número 2, tenemos la canción ganadora. Y el corredor número 1 finaliza con 3 votos. Es momento de escuchar la canción porque ya regresaremos a como estoy notando el tiempo para la última competencia. Así que pues bueno, terminación 85, pues no se pudo, en este caso de la apuesta, no se pudo ganar. Pues ya que se más se puede hacer. Felicidades a mi querida terminación 27. Y ella ya, ¿qué nos dice? A ver, ya me lo había cambiado. Ya me dice que mejor me presentas, hermano. ¿Qué pasó? Si yo ando peleando dinero, ¿no, hermanos? No te preocupes, no pasa nada. Vamos a escuchar la canción y ya regreso con ustedes para la última competencia, ¿vale? No se preocupen, no te preocupes, terminación 85. Ya saben que únicamente estamos aquí jugando. ¿Ya perdiste? Pues no hay problema. O sea, nada más ya no te ganaste otra canción aparte. Porque ya ganaste una carrera, ya te noté, es loca, loquísima. Escuchamos el corredor ganador y volvemos con más.

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Regresamos para la última competencia, pero ¿qué creen? Creo que estamos metidos en un pequeño problema. No lo sé, ¿verdad? O sea, puede ser que sí o puede ser que no. Lo que pasa es que la palabra con la que continuamos está un poquito... No está inexistente en títulos de canciones, más si es un poco más difícil encontrarlas, ¿de acuerdo? Porque según la frase que estamos llevando, ya lo sé, apenas iniciamos, voy a decir, ya me estoy complicando la vida, pero me encanta hacerlo junto con ustedes. A ver, estaríamos en la palabra rápido, ya que utilizamos la palabra si quieres ir rápido. Rápido de rápido, ¿de acuerdo? De rapidez. Rápida, rapidito. Esa sería la palabra con la que tendríamos que continuar en esta última competencia, mas no estoy segura de si es que ustedes podrán encontrar canciones que se adapten a esta palabra en específico.

Yo conozco, me parece que creo está también Rápido y Furioso con Daddy Yankee. Creo que así se llama la canción. Pensé que ibas a decirme esa. Pero sí, es parte, mira, creo yo que esa sería la más acertada, terminación 85, vamos a colocarla y la pondríamos como corredor número 1. Si es que alguien más encuentra el número 2 o encuentra el número 3, ahora sí, nunca pensé que de veras. Igual podemos utilizar sinónimos, o sea, relacionarlos o en vez de rápido, veloz, velocidad. Esa palabra está un poquito más clara. Ofrece más opciones. Y significan técnicamente lo mismo, ¿vale? Si encuentran tal vez una canción bajo esta palabra, veloz, velocidad, veloces, o sea, ya es una palabra un poquito más. Les digo, ya con más opciones, también la aceptamos, ¿vale? Mientras el corredor número 1 se va con mi querida terminación 85, Rápido y Furioso. Te digo, ¿estás de acuerdo, terminación 85, en que sea esa con Daddy Yankee?

0: No, ya encontró otra, dice. Con la palabra velocidad, sí, ya está un poquito más cordial, entonces nos las cambia. Dice, a toda velocidad con Neto Peña. Déjame checarle antes de confirmarte, pero puede ser que sí, igual puede ser que no. Sale, pues, pudiéramos tener el corredor número uno, aún así con terminación 85, o sea, se queda el lugar. Pero ahora vamos con tu competencia, porque aunque no lo creas, sí, ya la encontramos y creo que está un poquito más accesible con la palabra veloz, porque es mi querida terminación 11, quien rápidamente se reporta y nos dice, hola, buenas tardes, güerita. Sugiero a Veloz de la Sierra con La Ladrona. Nuevamente está la palabra veloz. Yo dije que sí iba a aceptar y pasa a ser el segundo corredor. Utilizamos un sinónimo, no es la palabra así tal cual exacta, pero pues significa lo mismo. Y con terminación 48 se roba el lugar número 3. Bueno, no va a decir ahora por qué, güerita, porque me lo robé bien ganado. A gran velocidad, a esa gran velocidad de El Aragán. De la misma manera cumple con la condición, está iniciando con la letra, con la palabra veloz. Así que se va como corredor número 3. Incluso el tiempo musical llega con esta palabra en específico, terminación 43. Dice, para tiempo musical, clave especial con rápidos hoy. Ay, mira, él sí encontró la palabra rápido. Tenías más probabilidad de ser corredor. Pero bueno, pues aparentemente la carrera está completa. Segundo tiempo musical llega con terminación. Como que, sí, lo acabo de escribir. Terminación 51. Iniciamos con la presentación, entonces vamos con el corredor número 1, siendo la propuesta de terminación 85, a toda velocidad con Neto Peña.
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0: Escuchamos el corredor número 1 de esta, nuestra última competencia.
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está fuerte y claro, o sea, no hay de que me haya equivocado. A toda velocidad con Neto Peña y Joss Bones. Es el corredor número uno con mi querida terminación 85. Escucharemos ahora su competencia, porque la número 2 es con terminación 11. La número 2 es con Veloz de la Sierra y el título que propone es La Ladrona. Escuchamos el corredor número 2, solo para todos ustedes.

0: estimado.
1: Veloz de la Sierra, en este caso la palabra está en el artista. Ay, no les mencioné eso al principio, ¿verdad? Pero igual se puede en el artista. Si es que encuentran la palabra en el artista, adelante, es bienvenida, ¿de acuerdo? Veloz de la Sierra con La Ladrona, un nuevo ritmo de... una nueva adaptación de lo que es la original con Diego Verdaguer, pero lo importante es que ustedes decidan si es que les gusta, si es que desean escucharla o si nos vamos con la número 3. Es Terminación 48 quien decide competir con El Aragán y compañía. Decide competir con A Esa Gran Velocidad.
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0: A esa gran velocidad es la canción que el Aragán y compañía traen para ustedes como corredor número 3. Y entonces tomemos una decisión. Dígame cuál les gusta, si la 1, la 2 o la 3. Aún se mantienen los dos tiempos musicales con terminación 43 y con terminación 51. Rápido Soy de Clave Especial. Y tiempo número 2, Velocidad con Santos Bravos, terminación 51. Ahora vamos a descubrir cuál es la ganadora. Recordándoles que el número 1 es A Toda Velocidad con Neto Peña y Joss Bones. Número 2, La Ladrona con Veloz de la Sierra. O número 3, El Aragán con A Esa Gran Velocidad. Arrancamos en 3, 2, 1.
1: El

0: Así como que con un ritmo belicón iniciamos con nuestra última competencia del día de hoy, ¿sí? 5:54. Y aquí ando bien, bien tranquila, bien contenta, pero pues bueno, ya estamos dentro de la última competencia. Disfrútenla porque les digo, hoy fue el inicio de una nueva etapa. Vamos a ver qué es lo que nos dice Terminación 85. Nos comenta por la 2, por la 1. Supongo que su voto más reciente es el que mandó al último, entonces lo contamos para el corredor número 1. Se está sumando el primer voto únicamente para... A toda velocidad.
1: Estás de más, dirán.
0: Ah, pues sí, seguro que se equivocó. Es su corredor, el número 1. Vamos con Terminación 48. También vota por su corredor. En este caso, el número 3. Pasando con mi querida Terminación 44. También recientemente está con nosotros y dice: hola, buenas tardes, mi querida güerita. ¿Güerita Darwin? ¿Por qué güerita Darwin? Sí, ay. Terminación 44 dice por la evolución de Charles Darwin. Dice: mejor dime cuál es tu voto. Buenas tardes y bienvenido. Vale, continúo. El segundo tiempo musical ya está sobre nosotros. Eso, que suene el segundo tiempo musical. Terminación 44 dice: no te enojes por el corredor número uno. No me enojo, me da risa. Mira nada más que mente tan creativa. Contamos un voto más para el corredor número uno y pasamos con mi querida Terminación 71. Con una llamada comenta: hola, buenas tardes.
2: Hola, buenas tardes, la güerita. Yo comento que mi voto es por a esa gran velocidad, por...
0: ¿Pero?
2: A esa gran velocidad, por favor.
0: Ah, ok, ya lo conté para el corredor número 3.
2: Gracias.
0: A usted, adiós.
2: Felicidades por esa cambio.
0: Claro, gracias.
2: Ya hacía falta, gracias.
0: Sí, sí, a usted, adiós. Adiós. Claro que sí, yo sé que ustedes también comparten el mismo sentimiento de cambio. Y por eso continúo con mi querida Terminación 53. Hola, buenas tardes, güerita. Voto por el corredor número 2, es decir, el primer voto. El primer voto que apenas se está sumando para la ladrona con Veloz de la Sierra. Avanzamos hacia mi querida Terminación 13. Buenas tardes, por el corredor número 1, se sigue sumando para A Toda Velocidad. Pasando con mi querida Terminación 14, también aquí presente al momento de votar, vota por la número 1.
3: Yoga o bumbu, mi amiga. La próxima.
0: No, esto me está dando miedito. El corredor número 1 ya lleva 4 votos. El número 2 se encuentra con 1 y el número 3 está con 2 votos. Igual lleva un buen tiempo, igual lleva una buena cantidad, pero vamos a ver qué es lo que opinan los demás. Los votos no se acaban, pero la canción sí. Okay. Terminación 32 dice por el Aragán, en este caso el corredor número 3. Terminación 61. Oye, mira nada más qué fue lo que hicimos para que llegaras de nuevo. Nos dice: hola, buenas tardes, amiga linda. Buenas tardes. Ahí nos mandó unas letras, no sé, a lo mejor le ha de haber pisado nada más así. Y el último número que entiendo es el número 3, ¿vale? Buenas tardes, mi querida Terminación 61. Lo contamos para el número 3. ¡Ay! Tengo un 4 a 4. 4 a 4 es un empate entre el corredor número 1 y el corredor número 3. Alguien que los desempate. Alguien que alcance a votar por la 1, por la 3 o por la número 2. Pero vamos a terminar con dos canciones ganadoras. Alguien, un valiente.
4: 6, 5, 4.
0: Terminación 16, vota por el corredor número 3.
4: 1.
0: Y Terminación 29 sería el último, solo que ya su voto llegó dentro de la campana. Entonces ese sí ya... Ya no lo podíamos contar. Terminación 32, tu mensaje sí llegó ya dentro de la cuenta regresiva, solo que no lo conté porque ya te había contado en anterior. Anteriormente te conté el del Aragán y ya luego votaste por la 1, entonces ya no supe cuál. Pero bueno, pues tenemos un resultado exactamente de un 5 a 4. 5 a 4 lo que significa que la canción ganadora es la que alcanzó los 5 votos. Solamente fue por diferencia. En casi todas las carreras del día de hoy se fueron distanciando tanto ganadores como perdedores por solamente un voto. Porque una sola decisión, un solo mensaje puede hacer el cambio definitivo. Y eso es lo que demostramos en esta última carrera. La canción ganadora, la que tiene 5 votos, es la número 3. Es la de Aragán. Es la de A Esa Gran Velocidad. Así que escuchamos ya la última canción, felicitando a Terminación 48 porque estuvo persistiendo y porque todavía va a iniciar como ganadora. Puede significar un buen presagio, ¿no? En este primer programa de esta primera semana del mes de agosto y que estén iniciando como ganadores. Creo yo que van por buen camino. Pero vamos a escuchar ya la canción porque si no el tiempo no nos va a dar. Es prácticamente ya son las 6, la canción dura 5 minutos, pero en esos 5 minutos yo me estaré comunicando con ganadores y con personitas que enviaron audio para saber si es que desean escuchar una canción, una que se les quede programada por haber participado activamente en Turbo Canciones. Vamos con el título musical y volvemos para despedirnos.